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1: Oyentes, buenos días. Oyentes, muy buenos días. Seguidores a través de TikTok, muy buenos días. Un placer saludarles también en esta mañana. En este martes, oyentes, ya 2 de junio, el tiempo pasa rápido, oyentes. Pilas porque ya nos estamos acercando a una fecha muy especial. Este viernes empiezan las fiestas de nuestra tierra en Montería, en Córdoba, en Colombia. Ya nos preparamos para la Feria Nacional e Internacional de la Ganadería, Reinado Nacional y Reinado Internacional. Bueno, y muchas actividades y muchos conciertos y mucha bulla y muchas cosas. Pero sobre todo, la buena compañía siempre de Radio Tiempo todo el tiempo. Les saludamos para que hoy ustedes y nosotros tengamos una jornada exitosa, llena de alegría, de cosas buenas, de noticias buenas. Siempre con la compañía de Radio Tiempo todo el tiempo. Yancy, buenos días, ¿cómo amaneció?
2: Buenos días, Eliseo, y buenos días para todos los oyentes de Radio Tiempo que hoy se despiertan con nosotros y que deciden comenzar esta nueva mañana con la mejor vibra posible. Le están poniendo, como siempre, actitud a este martes Radio Tiempo y vienen recargados al 104.5%. Buena vibra para todos en este martes.
1: Oiga, Yancy, yo le pregunto algo. ¿Usted qué tan importante o qué tanta importancia le da al buen trato de las personas?
2: ¿Qué hacia mí? O sea, de...
1: No, a las personas. El tratar bien el uno al otro.
2: Ah, no, yo siempre creo que es algo fundamental, es algo importantísimo. Pedir las cosas con amor, con cariño, como, pásame eso ahí. No, mentiras, no. No, pedir las cosas con amor, con cariño. Yo creo que también el hecho de reconocer que cada uno merece respeto, de reconocer que cada uno merece y tiene su lugar, eso es súper importante. Entonces yo creo que es fundamental respetar para que uno lo respeten y tratar bien para que uno también reciba lo mismo.
1: Oiga, yo le pregunto esto porque usted sabía, me va a decir sí o no, usted sabía que hasta los cadáveres, si les hablan bonitos, si les hablan bonito, ellos entienden.
2: Eliseo, estamos hablando de cosas paranormales.
1: No. Usted es científico. Escuche esto y después me dirá. Oigan bien, oyentes de Radio Tiempo, escuchen esto. Cuando los cadáveres llegan a la necropsia, pues llegan con la ropa con la que fallecieron y es trabajo del perito desvestirlo para iniciar la necropsia. Oigan esto. Muchas veces los difuntos llegan con las expresiones faciales que tuvieron en el último momento. Miedo, tranquilidad, enojo, tristeza, incluso a veces hasta con lágrimas. Oyentes, oído, escuchen esto, hasta con lágrimas. Los médicos legistas dan una explicación científica como le exige su trabajo, pero por experiencias han tenido que combinar entre lo científico y las creencias. Lo que acaba de decir Yancy, no, pero eso es paranormal. No, esto científicamente está demostrado. Oigan bien, cuando exhuman a una persona, y es el caso muy concretamente, el caso donde bajo investigaciones se pudo dar con una fosa de un profesor que había sido secuestrado, asesinado y sepultado hacía 3 semanas en un paraje lejano. Cuando lo exhumaron se encontraba aún con el uniforme del colegio, de la escuela, y estaba en una posición fetal y su rostro reflejaba una profunda tristeza. Oigan bien, un cadáver reflejaba en su rostro tristeza. Pues el trabajo de desvestirlo sin cortar la ropa, sin romper la ropa, y eso lo hacen es para analizarla y todo eso, fue prácticamente imposible para los peritos, dada la rigidez cadavérica. Fue cuando el médico legista llegó y dijo: les voy a decir cómo es la manera correcta de quitarle la ropa a este difunto. Aquí viene lo que, de por qué la pregunta. ¿Qué hizo el perito, la persona que iba a hacer eso? Primero todos pensaron que iba a dar una solución técnica, científica, médica o profesional, pero, oh sorpresa, empezó a hablarle al cadáver mientras empezaba a desvestirlo. Oigan esto, amigo, y empezó a decirle al cadáver, amigo, pero así con una voz suave y dulce, le decía, amigo, ya estás aquí, amigo, tu familia ya te encontró, ya no vas a estar allá solito, lo único que quieren es velarte para que estés en paz. Mira que nunca dejaron de buscarte. Ayúdame para que terminemos rápido y te vayas con tu familia. Uf. Y saben, mientras hacía eso, todos los que estaban ahí, pues, se le erizaba la piel. Cuando vieron que el cadáver que llevaba 3 semanas sepultado empezó a aflojarse a modo de desvestirlo, que fue muy fácil, y dejarlo en una posición como si estuviera acostado boca arriba, y su rostro cambió porque se veía tranquilo. Este tip lo usan los buenos médicos que, a pesar de convivir a diario con la muerte, no han perdido la sensibilidad de saber que ante ellos está una persona que es padre, hijo, esposo, y que deben tratarse con respeto y dignidad. Aún de los cadáveres emanan emociones. Y esto no es invento mío. Esto es algo muy profesional que ellos hacen. Y científicamente comprobado. ¿Y saben por qué? Yo me encontré con esta historia y yo digo, ¿será que tú y yo tratamos a los demás con cariño? Si una persona haciendo su trabajo le habla y trata con cariño a un cadáver y la respuesta es esa, ¿cómo tú y yo no vamos a tratar a los demás bien? ¿Cómo tú y yo a veces atropellamos a los demás porque sí, por ego, por cosas absurdas? Hoy le estamos hablando con esta historia acerca del respeto y la dignidad. La dignidad del ser humano vale mucho. La dignidad tuya, mujer, vale mucho. Así es que no te dejes atropellar de ese hombre o de ese esposo o de ese marido que te trata mal. Usted, caballero, porque también va para usted. Tú y yo no debemos dejarnos atropellar por nadie. A veces hay muchas personas que te insultan a ti por todo, nos insultan por cualquier cosa. Inclusive, acaban de pasar unas elecciones. ¿Y saben cuántos discutieron? ¿Saben cuántos se atropellaron verbalmente y dijeron cosas? Y yo sé que hoy están arrepentidos. Hay unos que no. Sí, eso está claro. Pero oyentes, el respeto vale mucho. Hoy le hablamos a eso. Hoy nos referimos a eso, al respeto por los demás, a ayudar a los demás desde todo punto de vista, no solamente solidariamente haciéndolo. No, el hecho de que tú le digas buenos días a donde llegues a los demás, ya. Eso te suma a ti. Eso te da importancia a ti. No, pero es que a mí no me contestan, no importa. Hoy le apostamos al respeto, hoy le apostamos a la dignidad. El hecho de que tú y yo no estemos de acuerdo en un color político, no tenemos por qué ir a respetarnos. Hey, yo respeto que tú pienses que del lado que estés, hágale, tranquilo, hágale. Si usted cree que ese es el rumbo, listo, hágale. Pero no nos irrespetemos más, por favor. Yo les pido, oyentes, que no nos irrespetemos más. Familias que pelean, familias que destruyen, familias que se enfrentan. ¿Detrás de qué? En muchos casos ni la foto del candidato vieron. Y eso se defienden y eso se ofenden por el otro. Oyentes, no, la dignidad del ser humano vale mucho. El respeto en los demás vale mucho. El respeto tuyo hacia los demás y hacia el otro concepto, hacia, si tú no estás de acuerdo, eso refleja lo que tú eres, eso te refleja en lo profesional que eres, eso te refleja la gran persona que eres, eso te refleja el corazón de Dios que está en ti, está en el tuyo. Vamos a pensarlo un poquito más, oyente de Radio Tiempo.

7:14. Buenos días, Montería. Un abrazo radial enorme en esta nueva mañana. Nuestros mejores deseos para ti en este nuevo día. Y que, por supuesto, en este martes de Radio Tiempo lleguen las bendiciones que necesitas en tu vida para poder darle, como siempre, esa sonrisa a cada uno de nuestros días. Ya son las 6:14 y a las 6:14 es tiempo de avanzar con más sonidos Radio Tiempo y es momento de escuchar a Shakira con esto que es ¿Dónde estás, corazón? 6:14, buenos días, Montería. Abrazo fuerte en esta nueva mañana de martes con tu Radio Tiempo todo el tiempo.

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1: Atención, oyentes, el Cerrejón, la mayor mina de carbón a cielo abierto de América Latina, anunció ayer, 1 de junio, la suspensión de todas sus operaciones mineras, ferroviarias y portuarias como consecuencia de un bloqueo que lleva activo desde el 23 de mayo y que ha impedido el suministro de combustible, el transporte de carbón hacia el puerto y el desarrollo de las actividades productivas en la mina. La empresa calificó la situación como un evento de fuerza mayor. En su comunicado, Cerrejón informó que ha enfrentado cerca de 80 bloqueos en lo que va de 2026, la mayoría sin relación directa con su operación. Como consecuencia de la paralización, la mayoría de los contratos de trabajo quedan suspendidos, a excepción de los indispensables para labores de cuidado, mantenimiento, controles ambientales y medidas sociales requeridas durante la suspensión. La compañía reiteró el llamado al diálogo constructivo para poner fin a las acciones que, según su comunicado, no solo afectan sus operaciones, sino que generan impactos negativos sobre el empleo, el desarrollo regional y la estabilidad económica de La Guajira y Colombia. El bloqueo activo no tiene, hasta el momento, fecha de levantamiento.
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2: Por otro lado, también es tiempo de contarte, oyente de Radio Tiempo, que el alcalde de Montería anunció ayer una medida de alivio tributario dirigida a todos los ciudadanos que mantienen deudas por concepto de impuesto predial e industria y comercio. A través de un mensaje publicado en la red social X, el mandatario reconoció las dificultades económicas que han enfrentado numerosas familias monterianas durante el primer semestre del año, especialmente como consecuencia de las inundaciones registradas en distintos sectores del municipio. Abro comillas, sabemos que este primer semestre ha sido duro. Las inundaciones golpearon a muchas familias monterianas y ponerse al día con los impuestos pasó a un segundo plano. Lo entendemos. Cierro comillas, fue lo que expresó el alcalde Hugo Kerguelen. Como respuesta a esta situación, la administración municipal habilitó un programa de beneficios que estará vigente hasta el próximo 22 de julio. La medida contempla una reducción del 90% en los intereses y el 70% en las sanciones para quienes tengan obligaciones pendientes por impuesto predial o industria y comercio, sin importar la vigencia de la deuda. Según explicó el alcalde, el objetivo es facilitar que los contribuyentes puedan normalizar su situación tributaria sin asumir la totalidad de los recargos acumulados. Abro comillas, esto no es un castigo, es una mano en un momento difícil. Pagas tu capital, te quitamos casi todo lo demás y arrancas de nuevo a paz y salvo con tu ciudad. Cierro comillas, fue lo que señaló. La alcaldía invitó a los ciudadanos a aprovechar este beneficio antes del vencimiento del plazo establecido, destacando que la iniciativa busca apoyar la recuperación económica de las familias afectadas y fortalecer las finanzas municipales.
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1: La 64ª Feria Nacional de Ganadería llega este año con una gran novedad para todos los asistentes al Coliseo de Ferias Miguel Villamil Muñoz. Quienes realicen su registro digital al momento de ingresar podrán participar en sorteos y ganar atractivos premios durante el evento. Como parte de la estrategia de modernización de la feria, la Gobernación de Córdoba implementará por primera vez un sistema oficial de registro mediante código QR que permitirá a los visitantes acceder de manera más rápida y organizada al recinto ferial. El proceso será sencillo. Al llegar al Coliseo de Ferias, los asistentes deberán escanear un código QR y completar un breve formulario con sus datos básicos. Una vez registrado, el sistema generará un código que facilitará el ingreso y habilitará automáticamente la participación en los sorteos programados para el cierre de la feria. Además de concursar por premios especiales, las personas registradas podrán consultar desde su celular la programación diaria, el mapa del recinto y la ubicación de los diferentes pabellones y expositores. Desde ya está habilitado el enlace de registro oficial para que los asistentes a la 64ª Feria Nacional de la Ganadería obtengan con anticipación su código QR de ingreso al Coliseo de Ferias Miguel Villamil Muñoz y accedan de manera más rápida y organizada al evento. Quienes completen el registro a través del registro oficial quedará automáticamente habilitado para participar en los sorteos que tenemos para ese evento importante. En caso de necesitar recuperar su credencial, podrán hacerlo en recuperación de credencial y también podrán acceder al sistema de ingreso mediante puerta de ingreso. Registrarse es gratuito y permitirá disfrutar de una experiencia más ágil, moderna y con la oportunidad de ganar muchos premios durante la feria.
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2: También es tiempo de contarte, oyente Radio Tiempo, que los habitantes de la Comuna 1 de Montería recuperaron su centro de salud, y es que se anunció recientemente la reapertura de dicho centro en El Dorado, que había sido cerrado temporalmente tras los daños causados por las inundaciones de febrero de este año, cuando las fuertes lluvias afectaron la infraestructura del establecimiento. Durante los meses de cierre, la institución realizó las adecuaciones necesarias para recuperar los espacios, mejorar las condiciones de atención y garantizar que la comunidad regresara a instalaciones seguras. La gerente de esta institución, Liliana Yunes, destacó el compromiso institucional durante el proceso de recuperación y agradeció a los usuarios su paciencia. Abro comillas, hoy podemos decir con satisfacción que el Centro de Salud El Dorado está nuevamente habilitado y listo para atender a las familias de este importante sector de Montería. Cierro comillas, fue lo que afirmó la directiva. La reapertura del centro asistencial es una buena noticia para los usuarios de la Comuna 1, uno de los sectores populares de Montería que durante meses debió buscar atención en otros puntos de la red hospitalaria de la ciudad. Además, se reiteró el compromiso de ofrecer un servicio cada vez más humano y de calidad.
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2: Ya son las 6 de la mañana con 25 minutos y te contamos las principales noticias de las que debes enterarte en este nuevo día para iniciar esta mañana de martes bien informado. Estamos despertando a tiempo.
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Son las 6:33 y hoy los oyentes y Radio Tiempo, además de decirnos buenos días, bueno, algunos, porque otros fueron directamente, así como dicen por ahí, como el dermatólogo, al grano, ¿no? Y fueron preguntando enseguida, hoy quiero ganarme boletas para el concierto de todos, ¿qué tengo que hacer? Y uno como, ven acá, pero buenos días, sí, a mí también me alegra saludarte, no dormimos juntos, saludémonos por lo menos en la mañana, ¿no? Pero bueno, en fin, sí, es cierto, estamos entregando boletos para que se vayan al concierto de todos, este 7 de junio por cuenta de Radio Tiempo, y quiero que estén súper pendientes porque en cualquier momento empezamos a contarles qué deben hacer y además habilitar el 320-661-1045, nuestro WhatsApp Radio Tiempo, porque por ahí escogeremos ganadores. Así que a estar conectados todo el tiempo con Radio Tiempo y a estar súper atentos. 6:34, despertamos a tiempo con tu Radio Tiempo.

0: 6:36 a las 6:36 estamos despertando a tiempo con tu radio tiempo 104.5 y a las 6:36 abrazo fuerte para todos los oyentes de Radio Tiempo que están conectados a través de www.radiotiempo.co y también los que están conectados a través de la app Radio Tiempo. Les tengo datos así como un spoiler pendientes de la app Radio Tiempo. El que no la tenga descargada, por favor que la descargue, que la va a necesitar en esta mañana y todo el tiempo. A las 6:37 te contamos que hoy nos despertamos con una temperatura de 27 grados centígrados. La sensación térmica es de 32. Se espera que la máxima sea de 35 grados centígrados. Y si la máxima va a ser de 35, si tenemos en cuenta pues la tendencia de la temperatura y la sensación térmica, tal vez tengamos una sensación térmica de hasta 40 grados en este martes Radio Tiempo. Hay probabilidad de lluvia del 53% a nivel general. Se dice que pueden haber chubascos, lluvias aisladas a esta en las horas de la mañana y tal vez lluvia en las horas de la tarde. Luego de las 3 de la tarde se dice que se puede nublar el cielo al mediodía, así que esperemos a ver qué pasa y crucemos dedos para que así sea, porque qué temperatura tan fuerte con la que arrancamos este día. De hecho, hoy amaneció más temprano, fueron ideas mías.
1: No, señor, amaneció más temprano, sí, señor.
0: Qué cosa, ¿no? Ya yo me asusté, yo dije, ya son las 6 de la mañana y eran apenas las 5:30. Sí, o sea, una cosa impresionante, pero pues bueno. La humedad está al 97% en esta mañana Radio Tiempo, como para que tengan el dato presente. El índice de la calidad del aire es un índice moderado, así que pues bueno, ahí tenemos ese dato también para esta mañana Radio Tiempo. Nuestro chamán nos da como siempre el ultimátum, ahí nos da el dato final para saber qué podemos esperar de este martes en Radio Tiempo. Chamán.
1: Yo me acuerdo que usted ayer me dijo, no vaya a salir con que lluvia, lluvia. Oyentes, lluvia, lluvia, lluvia de bendiciones y lluvia también.
0: Pero es que usted juega con los sentimientos de uno. Usted le dice a uno lluvia y uno se emociona. Uno dice, sí, va a llover. De pronto el sol es de lluvia y la cosa, porque eso es un fenómeno costeño, ¿no? El sol de lluvia solo existe en la costa colombiana. No existe en ninguna otra parte.
1: Sí, yo me acuerdo que así le pasó a una persona que cuando se subió al carro le pegó el fresquito. Uy, esta brisa es como de lluvia, ¿no? Señores, ese es el aire del carro. Oiga, pero fíjense que sí, hoy nos esperan lluvias. Lo que pasa es que la lluvia será por allá después de 4 de la tarde en adelante. De pronto en la mañana de hoy, de pronto en el día, esos, así como ayer, ese espanta... Bueno, así, esa lluviecita que la gente sale
0: espanta
1: corriendo...
0: Espanta pensionados.
1: Ey, ey, ey.
0: Ay, Dios mío. Saludo, H.
1: Bueno, espantagerentes, así, bueno.
0: Ey, ey, ey,
1: así,
0: ey, ey,
1: no, es una manera, yo conozco un... Bueno, entonces, resulta que, bueno, así va a haber unos chubascos aislados. De pronto, sí, sale la gente corriendo, pero acaba de ser una de nada. Así como ayer, de pronto salió el sol y se acabó la lluvia. Así va a ser hoy, pero de una vez les digo, miércoles lluvioso.
0: Pero miércoles y martes, soleado.
1: No, después de 4 de la tarde, espere la lluvia. Y le digo que el miércoles, o sea, mañana en la madrugada va a haber lluvia.
0: ¿Sí?
1: Sí, mañana. Para mañana miércoles, lluvia.
0: Bueno, a eso de las 6 de la mañana estaría bien para que...
1: No, 6 de la mañana. La idea es que sea así. La idea es que sea 5:30. Para que uno pueda excusarse. No, para acá está cayendo un aguacero y yo no puedo salir. No, pero es que el carro, no, es que la calle no está muy...
0: Mira, le voy a decir una cosa. Yo, pues sí lo notaron. Yo creo que sí lo notaron porque me escribieron. El viernes pasado me ausenté. Por temas personales y me escribieron a preguntar.
1: Temas personales.
0: Y me escribieron a decirme que por qué no estaba acá en la emisora, que a mí quién me había dado permiso para salir. Y yo, pues, el gerente. Me dijeron, no, pero es que tienes que pedirle permiso a los oyentes. Y yo,
1: A los oyentes,
0: oyentes, si es así el asunto, me hacen saber, por favor, para yo irles tramitando cuando vaya a salir de vacaciones. Si a ustedes les da voluntad de darme vacaciones, pues yo salgo. Si no, pues bueno, aquí seguimos derecho, ¿no? Pero que me cuenten. 6:41, despertamos a tiempo.
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Buenos días, Montería. Un abrazo radial enorme para ti en esta nueva mañana. Ya son las 6:45 y aprovechamos para saludar a quienes a esta hora de la mañana están diciendo: yo escucho Radio Tiempo todo el tiempo. Abrazo para nuestra amiga Marta Montes, también para Janet Romero y por supuesto para nuestra amiga Marce, que a esta hora de la mañana está conectadita en el 320-661-1045. ¿Quién más está por este lado? Dicen: buenos días, feliz y bendecido día. Estoy lista para ganarme esas boletas, dice nuestra amiga Marlene, que también está conectada a esta hora de la mañana. Y abrazo para nuestra amiga que no firma su mensaje, pero dice: hola, ¿me podrían porfa regalar la aplicación de la emisora? Bueno, regalártela no, te podemos decir cómo descargarla. 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La primera aplicación que te salga, esa es la que debes descargar. Así que ahí queremos que estés y estés súper pendiente de tu Radio Tiempo todo el tiempo. 6:46, despertamos a tiempo con tu Radio Tiempo.

0: A las 6 de la mañana con 50, nosotros arrancamos un nuevo día contigo, despertando a tiempo con tu Radio Tiempo.
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0: Hoy nos despertamos hablando de la Selección Colombia y más que hablar de la camiseta de la Selección Colombia, la cual tenemos toda la libertad de colocarnos en el momento que nosotros queramos, hay que hablar de ese fervor que se vio, porque es que eso es a lo que me quiero referir, ¿no? El fervor que se vivió, porque yo creo que más de uno tenía esa camiseta de pronto por allá, en alguna parte. De pronto los que estaban en Bogotá no, porque allá hicieron previa, todo el mundo sabía que había partido ayer, pero acá, pues, lo digo por el live que tuvimos ayer en la tarde, muchos oyentes de Radio Tiempo no sabían que había partido de Colombia contra Costa Rica, este partido de despedida. Y de pronto, por ser un partido amistoso, preparativo o preparatorio para el Mundial, pues de pronto no tuvo digamos la publicidad, el auge así que muchas personas o que se le dan a los partidos de eliminatoria. El caso es que pues ayer se enfrentó la Selección Colombia frente a la Selección de Costa Rica. Nuestra selección ganó como todos esperábamos, en los papeles estaba eso precisamente, que ganara la Selección Colombia debido a su superioridad y además a el gran talento que tienen sus jugadores. No es que los de Costa Rica no, pero pues hay, como dicen por ahí, hay niveles, hay rangos, ¿no? Y hombre, la Selección Colombia siempre ha estado por encima de la Selección de Costa Rica. El caso es que ayer vimos un partido bastante vibrante, bastante intenso, un Lucho Díaz que fue el líder y que además confesó sentirse muy contento con el resultado, hizo un bonito partido, dijo que estaba nervioso ya por la cita orbital, por ir a esta Copa Mundo 2026. Radio Tiempo. Sobre todo en las condiciones en las que él está, siendo protagonista, siendo un gran referente y titular además con su equipo, con el Bayern Múnich.
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0: En fin, Lucho está preparadísimo para este Mundial 2026. El otro que también dio sus declaraciones acerca del tema fue James Rodríguez, que entre otras cosas aprovechó un ratico que tuvo ahí para lanzar un dardo a el campín y a la grama, diciendo que pues no estaba en las mejores condiciones, que no era lo mejor, pero que pues aún así le gustó mucho ver cómo todos los aficionados fueron a acompañarlos, a darle la mejor vibra, a motivarlos y acercarse a la Selección Colombia para que todo vaya bien en esta Copa Mundo 2026 y que tuviesen la despedida que se merecían. Así que pues bueno, yo creo que fue un buen resultado, se dio lo que muchos esperaban. No hubo un 4-0 como muchos predijeron ayer, pero hubo un 3-1 que también es un buen resultado.
2: Yo le dije un picadito ahí que tuvo la selección, pues, un picadito.
0: Tampoco así.
2: Un picadito. Oiga, bueno, pero fíjese, no es lo mismo uno desde por acá lejos viendo el partido a través de la televisión que estar en la cancha. Fíjese que James Rodríguez dijo que no le gustó el estado de la cancha, pero nosotros veíamos...
0: Sí, todo verdecito, todo chévere. Veía,
2: yo decía, inclusive yo dije, ey, esa cancha del...
0: Pero es que de la cancha del Campín se vienen quejando hace rato.
2: Bueno, pero...
0: No es de ahora. Fíjese. Recordemos que el Campín ha tenido más conciertos en este primer semestre que en toda su vida. No, mentiras, tampoco así. Pero pues...
2: Sí,
0: pero se ha tenido muchos. Y de todo tipo. Ha tenido de rock, ha tenido de...
2: Han ganado más en conciertos que en partidos de millonarios.
0: Fuerte.
2: Ay, yo qué culpa, eso no lo digo yo, eso lo dicen las estadísticas y de hecho, bueno, oiga, voy a hablar de una niña que se volvió tendencia, ella tiene 6 añitos, uh-huh. Es integrante del programa Niñas Exploradoras en los Estados Unidos, que se ha convertido en noticia tras alcanzar un récord de ventas de galletas que ha llamado la atención a nivel internacional.
0: ¿De esos que llaman los Scouts?
2: Exactamente, okay. Sí. El programa... Es una organización juvenil en la que los participantes desarrollan habilidades sociales, trabajo en equipo y emprendimiento a través de venta de galletas. Bueno, ella lo hizo con las galletas, pero puede ser otra cosa. En medio de este proceso, Pin logró vender más de 100.000 cajas de galletas. ¿Qué? En una sola temporada. 100.000 cajas de galletas. Una cifra que lo ubica entre las participantes con mayor rendimiento dentro de la organización. El hecho tomó aún más fuerza luego de que un video de la menor se viralizara en plataformas digitales donde aparece conversando con una persona que destaca su impresionante logro de ventas. Durante la entrevista, la niña sorprendió y compartió su nuevo propósito con entusiasmo. Mi nuevo objetivo es 71.047. 71.47, le preguntaron, ¿y eso qué tiene que ver? No, lo que pasa es que ese es el número de permanencia de la tropa a la cual yo pertenezco. Pero resulta que de 71.047 llegó a vender 100.000. Y ella tiene una discapacidad. Y eso es lo que ha hecho de que esta niña se ha vuelto más viral o tendencia en el mundo. Porque muchos de nosotros que supuestamente no tenemos ninguna discapacidad, no podemos. Y que una niña de 6 años, disque discapacitada, condición especial, digo yo, pero discapacitada, vea por dónde va.
0: Venga, pero ¿cuál es la estrategia de venta? ¿Que hiciste una charla? O sea, 100.000 galletas de esas. 100.000
2: cajas de galleta. Cajas, no galletas, cajas.
0: No, por eso, es que igual las. Bueno, sí, ajá, sí, pero 100.000 cajas de galletas.
2: Sí, señor, fíjese.
0: Entonces, que se hiciste una charla, yo
2: ella,
0: la pago.
2: Mire, lo que pasa es que en una parte a ella le dijeron que no podía ingresar a tal parte por su discapacidad. Y ella lo que hizo fue demostrarles con su discapacidad o su condición, le pusieron una barrera y fíjense que sí pudo hacer lo que hizo.
0: Tipo, ¿cuántas galletas me compras si paso por ahí?
2: No, pero
0: bárbara, totalmente sí, bárbara. Claro, impresionante, muy, muy impresionante. Ahí tienen vendedores, ahí les dejamos el dato. 6:57, despertamos a tiempo.
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1: Son las 7 de la mañana con 8 minutos y eso quiere decir que es tiempo de hablar de salud en Despierta Tiempo con tu Radio Tiempo. Y hay un tema que preocupa muchísimo a las personas y más que nada a las mujeres, Eliseo, y es el tema de las manchas en la piel. Y es que está determinado que hay distintas razones por las manchas y que en muchas, en la mayoría o en casi todas las ocasiones tiene que ver con la etapa de la vida de las personas. Por ejemplo, hay manchas que vienen de la temporada de la vida en la que tenemos acné, que esto más que nada es para los jóvenes, pero ya estas manchas van desapareciendo, la mayoría van desapareciendo con el tiempo. Hay otras manchas que pasan particularmente en la temporada del embarazo, pero tienen que ver con las hormonas y con lo que han llamado la pigmentación hormonal, y pues digamos que esto ya es una condición especial. Sin embargo, la mayoría de las manchas en la piel se generan debido a la exposición solar o al daño solar, y estas empiezan a aparecer entre los 30 y los 35 años, y ahí es cuando se preocupan las personas, la mayoría de ellas mujeres, porque empiezan a aparecer estas manchas y no saben cómo tratarlas ni qué hacer. Pues resulta que hay distintas recomendaciones para ello. La primera es que el tema del bloqueador solar no se convierta en algo, digamos que ocasional, sino que sea algo constante. Un bloqueador solar que tenga las indicaciones precisas para poder proteger su piel. No de estos bloqueadores, hay como que esos de los que son así como agüita con algo blanco. No, de esos no, de los de verdad. Esos son los que deben usar a diario, sobre todo si vivimos en una ciudad, calurosa. Y además, en donde los rayos del sol están ahí constantemente. Y también donde tenemos esa exposición a los rayos del sol, que recordemos, no solo es estar

0: pues pueda también contrarrestar el tema de las manchas en el cuerpo. Y es que la vitamina C es un antioxidante. Dichos activos neutralizan los radicales libres, potencian la protección frente al daño solar y ayudan a prevenir y tratar la hiperpigmentación. Ahora, la pregunta que tienen algunos seguramente, listo, eso es para prevenir, pero ¿y qué pasa si ya yo estoy en la edad o en el momento en el que ya me salió una mancha, sea en la cara, en los brazos, es muy visible y sabemos que es por exposición solar? Debemos visitar a un dermatólogo, debemos visitar a una persona experta. No se ponga a echarse cremas, no se ponga a echarse tratamientos y que naturales o cosas por el estilo. Lo más recomendable es ir al especialista para que sepa cómo tratar las manchas en la piel. Pero he aquí la importancia de cuidar nuestra piel y de aplicarnos bloqueador solar diario, por favor.
1: Oiga, pero ¿sabe qué? Ayer me encontré con un artículo donde se está hablando mucho de que si no nos cuidamos, no nos protegemos, el daño que nos puede hacer la exposición a la luz solar. Resulta que ayer en ese estudio miraba que la generación Z se está exponiendo peligrosamente a los rayos solares. Bueno. De pronto no le están prestando atención a eso que usted acaba de decir y es sumamente importante, es de cuidado, oyentes. Y a veces nosotros no le prestamos atención. Sí, pero cuando eso se da, entonces salimos corriendo a buscar al médico, claro, o al dermatólogo. Entonces es mejor prevenir que curar.
0: Así es. 7:14 a.m, despertamos a tiempo.
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0: Las 7 de la mañana con 16 minutos. Buenos días, Montería. Un abrazo radial enorme para ti en esta nueva mañana. Es mañana de martes. La semana va avanzando poco a poco. Este mes comienza y comienza con el pie derecho, creemos. Son las 7 de la mañana con 17 minutos. Buena vibra para ti en este nuevo día. Despertamos a tiempo con tu Radio Tiempo.
1: Esta es una de las muchas historias que suceden conmigo. Primero, fue el susto cuando lo de León aquel. Después, era prohibido fumar y me encontré con dinamita. Todo eso sin contar el tremendo impacto que me llevé con la historia de la chica del gorro.

0: Ustedes me perdonan, pero ahora yo me voy. Existen mil muchachas que quieren salir conmigo, pero todo es por causa de mi cacharro, ¿sabe? Voy. Bye. Chao.
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2: Sí, señor, vamos a escoger dos ganadores. Mire, es la oportunidad de que también sepan oyentes que cada ganador se lleva dos boletas.
1: Sí, señor.
2: Para que vaya con un acompañante. La idea es que disfrutemos juntos de ese superconcierto el próximo domingo.
1: Ahí puede llevar al hermano en caso de que pues ya sean unos hermanos maduros y mayores que se lleven súper bien. Uh-huh. Puede llevar a su mejor amigo, a su mejor amiga.
2: A la esposa, a la novia.
1: Espera, que voy por categorías. Al hermano, al mejor amigo, mejor amiga, al casi algo o a la casi algo, al arrocito en bajo, a la persona que le colabora con los besitos, a la novia, al novio.
2: ¿Le colabora con qué?
1: Con los besitos. A la novia, al novio, al prometido, prometida, al esposo o esposa.
2: Sí, claro.
1: Creo que ese es el máximo rango, ¿no?
2: Sí,
1: ya es general de 8 soles.
2: Ya, adelante, ya eso es buscar un pleito, ahí hay una bulla, hay una pelea, hay una.
1: Sí, sí, por favor. No, importante. Vayan con la camiseta de titulares, se les agradece.
2: Pero qué. ¿Usted cree que un hombre ahí va a ir con una mujer diferente a la esposa? No creo. Yo no creo. ¿O que ella va a ir con un hombre diferente al esposo? No creo. Yo no creo, eso no se presta para eso.
1: Le voy a decir una cosa. Ayer me dijeron, ayer le estaba diciendo eso al aire a los oyentes de Radio Tiempo y hubo una oyente que dijo, ojalá todos pensaran así. Yo estaba diciendo que en feria uno, para donde va uno, va la pareja.
2: No, tiene que ser así, debe ser así.
1: Bueno, y hay un oyente que me dijo, ¿qué va? Si en ferias cuando más se desaparecen.
2: ¿Qué? No puede ser, ya.
1: Levanto mis manos, saco mi casa y me retiro de ahí porque las cosas están como complicadas por otro lado.
2: No, déjese de eso.
1: Pero bueno, en fin.
2: Escándalo en las calles. No, déjese de eso.
1: Regresemos.
2: Su persona, esa mujer, sea fiel, no hay como la fidelidad.
1: No, pero es que ella no es la infiel.
2: No importa, pero ya ahí tiró el dardito ahí como que abrió el espacio.
1: Si a ella se le pierden, ¿qué culpa tiene ella?
2: Ay, Dios.
1: Sí, ve, es que ella lo que dijo fue eso, que ojalá todos los hombres pensaran como nosotros, porque es que en feria es cuando más se desaparecen algunos hombres. No nos representan, por cierto, no nos representan.
2: Oiga, ¿y usted que es el nómada del amor, cómo va a ser para la feria y eso?
1: Ah, pues que yo no tengo compromiso. ¿Y lo de la feria son
2: no
1: cuántos días?
2: No tiene compromiso, desde el 5 hasta el 15.
1: Tengo, claro. Dos días.
2: Ey, sí. No, ya.
1: 5 y 6, 7 y 8, 8 y 9, 9 y 10. No, mentira, espérate. 5 y 6, 7 y 8, 9 y 10, 11 y 12, 12 más 1 y 14 y el 15 descanso.
2: ¿Alcanzó?
1: No, venga, ya. Pongámonos serios. 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
2: Está bueno ese concierto.
1: Muy bueno. 7:24 a.m. Despertamos a tiempo.
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7 de la mañana con 29, a las 7 de la mañana con 29, este nuevo día comienza con una canción Radio Tiempo. A las 7:29 es tiempo de avanzar con más sonidos Radio Tiempo y es tiempo de escuchar a los protagonistas o a uno de los protagonistas de la despedida que le hicieron a la Selección Colombia ayer. Aquí está Morat, esto es Tu Cárcel en tu Radio Tiempo.

0: Vamos a tener una clase de biología en esta mañana Radio Tiempo. Clase de biología de quinto grado, creo yo.
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0: Eliseo, ¿cómo se hacen los bebés?
3: ¿Cómo se hacen los bebés?
0: Sí.
3: Ay, que te digo, por obra y gracia del Espíritu Santo.
0: Siga creyendo. Sí, claro.
3: Bueno, eso para, no eso se necesita, María o yo. Para eso se necesita un encuentro entre hombre y mujer.
0: Exactamente.
3: Exactamente. No hay otra. Bueno, sí, mentira, sí hay otra. Y...
0: sí, pero la única que está relatada.
3: Naturalmente como... esa.
0: Exacto, la única que está relatada como distinta, pues es religiosa, ¿no? Y eso es un tema aparte. Pero normalmente sabemos, un hombre, una mujer, pues hacen... es que no sé si hay niños a esta hora, ya está, no, ya los están en el colegio, ¿no? Todos sabemos cómo se hace un peladito. Así que, pues bueno, ya eso está súper claro. Ahora, el problema es qué pasa si una mujer afirma que fue por una ráfaga de viento que quedó embarazada.
3: ¿Una ráfaga de qué?
0: Una brisita, mejor dicho.
3: Okay, así, la Virgen de Guadalupe, ¿qué?
0: La Rosa
3: de Guadalupe.
0: Más o menos. Esta historia no es inventada. Resulta que hay una chica en Indonesia, se llama Siti Saina, y asegura que a sus 25 años quedó embarazada porque una ráfaga de viento, como la llamó ella, una brisa básicamente, entró por sus piernas y se alojó en su estómago, y desde entonces pues empezó su proceso de gestación. Ella le dio una explicación a la familia que fue más espiritual que otra cosa, y dijo que lo que sintió fue eso, una ráfaga de viento, una brisa que entró por sus piernas o que recorrió sus piernas y que se quedó a vivir prácticamente en su estómago, y que ella empezó a sentir como la hinchazón hizo parte de su vida, se empezó a hinchar el abdomen, tuvo dolor abdominal también, tuvo además de eso calambres, náuseas, bueno, todos los síntomas pertinentes a un embarazo. Tiempo después, porque ya tuvo al bebé, 9 meses después, dio a luz a una niña que pesó 2.9 kilogramos y está en buen estado de salud. Pero fue por una brisa, por una ráfaga de viento. Ella quedó embarazada por eso. Y los papás le creen.
3: ¿Ah, sí?
0: Si eso se diera aquí en Montería.
3: Ay, Dios mío, señor. No, eso fue...
0: papi, fue una brisa, es que dejé la ventana abierta. La ventana abierta. Bueno, por la pudo haber dejado la ventana abierta. Pero yo creo que lo que entró por la ventana no fue la brisa. A menos que el muchacho se llame brisa, ya la cosa es distinta. A menos que el muchacho se llame viento, ya la cosa es distinta. Ya ahí sí la cuestión cambia.
3: No, y el bebé nació en febrero, por allá. Ay, ¿qué pasó? No, yo estaba en el desfile de carrozas del reinado nacional y la brisa cogió y...
0: ¡Caramba! Exactamente, así tal cual.
3: Vea, pues...
0: para que vea usted cosas que pasan.
3: ¿Cuántos niños en Barranquilla nacen en noviembre precisamente por la brisa que pega allá?
0: Demasiados.
3: Porque allá pega bastante brisa en Barranquilla.
0: Bastante, sí. Sobre todo si está por el malecón, difícil. No, ¿y cuántos niños son producto de las brisas decembrinas también? Hay muchos que son producto de esas brisas decembrinas. Son en todo el país, no es solamente en Montería o en Barranquilla, en todo el país prácticamente.
3: DJ Gallo Oscar Dixon me dice, no, eso fue un huracán.
0: Claro, total.
3: Un huracán. Ya.
0: Total, total.
3: Oiga, imagínense que una encuesta realizada, una encuesta realizada en los Estados Unidos llamó la atención por un dato sorprendente e insólito. Alrededor del 7%, oiga bien, 7% de los encuestados creían que la leche con chocolate proviene de vacas marrones.
0: ¿Ah?
3: Sí, señor, el 7% de los encuestados creen que la leche achocolatada, como le llaman, proviene de vacas marrones.
0: O sea, ya sale así.
3: Sale así. Casi la mitad admitió no saber con certeza cómo se produce este alimento. En realidad, la leche con chocolate se obtiene al mezclar leche de vaca común con cacao y otros ingredientes. Ya, así de sencillo. Bueno, el 7% de los estadounidenses cree que viene de vacas marrones.
0: El ácido fólico es importante, muy importante, vital.
3: De los mismos creadores de la brisa esa que embaraza mujeres...
0: allí la también, leche de chocolate viene en las vacas marrones. Muy bien, excelente. Ay, Dios mío. Y eso que los del tercer mundo somos nosotros.
3: Sí, señor.
0: Vea usted. 7:37 despertamos a tiempo.
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0: voy a dar. Son las 7 de la mañana con 39 minutos y a las 7 de la mañana con 39 estamos despertando a tiempo con tu Radio Tiempo 104.5 a las 7 de la mañana con 39. De este lado es tiempo de disfrutar tus canciones en Radio Tiempo y quiero que a través del 320-661-1045 tomes el control de tu Radio Tiempo y me cuentes cuál es la canción Radio Tiempo que quieres escuchar a esta hora de la mañana. Nosotros te consentimos todo el tiempo. 740, buenos días, bienvenido, bienvenida a un nuevo día escuchando tu Radio Tiempo todo el tiempo.
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0: Son las 7:44 de la mañana y es tiempo ya de encontrar ganadores para que se vayan al concierto de todos este 7 de junio por cuenta de tu radio tiempo. Así que de una a mandar la foto ganadora al 320-661-1045.
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0: Ya son las 7 de la mañana con 45 minutos y a las 7:45 te contamos que hoy tenemos la final de ida de este partido entre el Junior de Barranquilla y Atlético Nacional. Y pues los ánimos están, pero mejor dicho, caldeados, y todo el mundo tiene obviamente una expectativa alta por cada uno de los equipos. Yo he hecho un sondeo a través de los live de TikTok y me he encontrado con más hinchas de Junior que de Nacional, pero pues bueno, lo importante es que ambos hinchas están animando a su equipo y esperando que den un buen primer paso para quedarse con la primera estrella de este 2026. Lo cierto es que hoy se enfrentan en Barranquilla a las 7:30 de la noche en el Estadio Romelio Martínez. Se le preguntó a la inteligencia artificial acerca de cuál podría ser el marcador y dice la inteligencia artificial que el partido quedaría 1-1, donde Junior aprovecharía la presión inicial, además que tiene el apoyo de todo su público, pero Nacional tendría opción de contraataque y además una calidad suficiente para igualar el partido, según dijo la inteligencia artificial. Así que, pues bueno, esto es lo que pronostica la IA. Esperemos a ver qué resultado se tiene hoy a las 7:30 de la noche. Vamos a ver con qué, cómo termina todo esto. De otro lado, le cuento que Álvaro Montero, uno de los arqueros que ha sido protagonista y que ha tenido también protagonismo en todo este proceso del camino hacia el Mundial y que además pasó por Millonarios, tendría una posibilidad, según la prensa argentina, de llegar a Boca Juniors. Y es que se dice que este club histórico de Argentina estaría pretendiendo los servicios del arquero colombiano. Se baraja la posibilidad de que este llegue en la próxima temporada al equipo argentino. Esperemos a ver en qué termina ese proceso, ¿no? Vamos a ver qué pasa con ellos. Y por otro lado, también les cuento que Carlo Ancelotti protagonizó uno de los momentos más virales y emotivos de estas despedidas de las selecciones rumbo a la Copa Mundo 2026. Y es que, así como la selección Colombia se despidió ayer en el estadio Nemesio Camacho El Campín, la selección de Brasil, digamos que ya también ha jugado sus amistosos, no digamos, ha jugado ya también sus amistosos, pero además tuvo una despedida especial y fue un video en el que los jugadores y el técnico recibieron mensajes de parte de sus familiares. Carlo Ancelotti recibió mensaje de sus nietos, recibió un video de sus nietos y esto lo conmovió al punto de hacerlo llorar, y pues todo esto se ha vuelto viral y se habla mucho del lado humano del profe de la selección de Brasil. Así que pues bueno, se fue conmovido pero feliz seguramente.
3: Oiga, yo le voy a hablar algo de lo antideportivo, y es que ayer en horas de la mañana se empezaron a reportar, previo al partido de amistoso entre Colombia y Costa Rica, unos panfletos alrededor del estadio con la cara de Ramón Yesurún, el presidente de la Federación Colombiana de Fútbol, y un mensaje protestante en contra del dirigente. Oh. Los afiches que estaban pegados en memoria alrededor de la entrada occidental del estadio, con la imagen de Yesurún, donde decía: el pueblo construyó el fútbol, las élites lo venden. Fue algunas de las frases que se alcanzaron a leer y que muchas personas están hablando sobre eso. Yo creo que no es la manera. Si de pronto muchos están o no están de acuerdo, o estamos o no estamos de acuerdo con la diligencia que viene haciendo Yesurún, yo creo que no es la manera de hacerlo.
0: Claro.
3: Es la manera de hacerlo, por eso le hablo antideportivo, y eso no tiene nada que ver. Yo sé que los aficionados de verdad no utilizan esa manera tan, no sé, tan grotesca, por decirlo así.
0: Desapremiante.
3: Exactamente, de hablar en contra de alguien o de menospreciar el trabajo que de alguna manera, bueno o malo, ahí viene haciendo, y que mire por dónde va el fútbol profesional colombiano.
0: Total. Bueno, perfecto. Ahí va el dato. Ya son las 7 de la mañana con 50. A las 7:50 estamos despertando a tiempo.
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0: Son las 7 de la mañana con 53 minutos y a las 7:53 estamos despertando a tiempo con tu Radio Tiempo. Y para ti un abrazo radial enorme. Buenos días, bienvenido, bienvenida. Qué rico que hoy te sientas súper cómodo, súper cómoda en este nuevo día. Qué rico que hoy hayas recordado que tienes cualquier cantidad de razones para sonreír y para disfrutar la vida. Qué rico que hoy te hayas despertado agradecido, agradecida y no quejándote como otras ocasiones. Qué rico que hoy te estés despertando diciéndole buenos días a todos tus compañeros, que hoy le digas buenos días a las personas que están cerca de ti, que hoy te den ganas de dar un abrazo, ¿por qué no de dar un beso en el cachete? Sin abusar, ¿no? Sin abusar. Cuidado con esas confiancitas. Un beso en el cachete, abrazar a las personas que están cerca, desearles lo mejor también. Qué bueno que hoy tú le hayas dicho a tu compañero, hey, te traigo un café, voy por un café, te traigo un café también. Así, hey, que todo hoy sea cordialidad, amor, paz, tranquilidad, pasarla bien, disfrutar el martes. Estamos arrancando un nuevo mes y en cada mes debemos seguramente sumarle mejor buena vibra a nuestra vida, ser mejores personas o hacer el intento por lo menos. Son las 7:54, despertamos a tiempo con tu Radio Tiempo.
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0: Abrazo fuerte, amigos de Montería, familia de Montería, que a esta hora de la mañana escucha Radio Tiempo todo el tiempo. Pero también un abrazo fuerte para los amigos y hermanos que tenemos en otras ciudades del país y del mundo. Abrazo, por ejemplo, a los oyentes de Radio Tiempo que nos escuchan desde Valledupar, los que están conectados con nosotros desde Santa Marta, los que nos escuchan desde Barranquilla también, los que están en Manizales, los oyentes de Radio Tiempo que tenemos en Bogotá, en Antioquia, los que están conectados también desde Cúcuta, los oyentes de Radio Tiempo que están desde Buenos Aires, Argentina, o en alguna ciudad de Argentina, los que están en Ciudad de México, en México, oyentes de Radio Tiempo que tenemos en España también, bien sea en Madrid, en Barcelona, en Bilbao. Abrazo especial para los oyentes de Radio Tiempo que están desde Polonia, los que están en Noruega, mejor dicho, todos los oyentes de Radio Tiempo que están alrededor del mundo conectados a través de www.radiotiempo.co y los que tienen ya la app Radio Tiempo descargada y que además están también disfrutando esta nueva mañana con nosotros. Feliz mañana de martes para escuchar Radio Tiempo todo el tiempo.
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3: Ya son las 8 de la mañana con 8 minutos y a las 8 de la mañana con 8 minutos nosotros despertamos a tiempo con tu Radio Tiempo y es tiempo de hablarte de lo que está pasando en la vida de nuestras estrellas en Radio Tiempo. Y Eliseo, todos pensaríamos que los artistas que hacen colaboraciones pues son buenos amigos o terminaron con una buena relación al final de cuentas, ¿no?
4: Claro, total.
3: Pero según Nicky Jam, las cosas no son así con todo el mundo. Por lo menos eso fue lo que reveló recientemente en una entrevista en donde habló de su relación con Enrique Iglesias. ¿Tú te acuerdas que para el año 2015 Enrique Iglesias participó en el remix de la canción El Perdón, el éxito que lanzó la carrera de Nicky Jam a nivel global y que lo posicionó nuevamente como uno de los mejores artistas del género urbano? El caso es que dice Nicky Jam que la relación de ellos nunca fue la mejor, que siempre fue una relación como distante, que Enrique es raro, que es distinto a los demás y que pues es complicado tener una amistad con él. De hecho, como somos nosotros los latinoamericanos, podríamos decir, un día llegó a darle un regalo a Enrique, Nicky, a Enrique, y decirle como que mira, Enrique, este regalo es para ti. Y él le dijo como que hey, ¿sabes qué? No, tranquilo, deja eso así, no necesito que me regales nada. Y Enrique le dice, pero ven acá, o sea, es un detalle, es un regalo, te lo estoy haciendo yo, o sea, no es nada malo. Y Enrique simplemente no se lo recibió, o sea, así de que no se lo quería recibir y ya. Y él decía, el pana es como raro. Y desde entonces dice que no sabe nada de la vida de Enrique Iglesias. Y por supuesto, pues Enrique Iglesias tampoco sabe nada de la vida de él. Y qué complicado si es así la situación. Pero pues bueno, cada quien con su cada cual, ¿no? Entre otras cosas, aprovechó para hablar de otro tema también. Y es que dice que el género urbano es el más competitivo de todos los géneros. Y esto porque en el único género en el que le dicen a un artista en su cara y sin darle vueltas ni rodeos que está apagado entre comillas o que ya no tiene la misma digamos la misma fuerza que antes, es en el género urbano. Dice Nicky Jam, yo tengo la estantería llena de premios, me gané un Latin Grammy, tengo canciones que han estado número uno cualquier cantidad. Tengo canciones que han sido las más escuchadas, también tengo más de una, pero aún así a

0: han construido una familia poco a poco, primero mediante la adopción de tres hijos, antes de dar la bienvenida a otros tres hijos biológicos. Uh-huh. Pero resulta que hay uno, el primer hijo adoptado, Angelina Jolie, Maddox, a quien acogió desde Camboya en el 2002, en una época en la que aún no formaba pareja con Brad Pitt. Este último, tras el inicio de su relación con Angelina Jolie en el 2005, también adoptó a Maddox, y ese mismo año oficializando así su papel de padre dentro de la familia Jolie-Pitt. Resulta que este último presentó una demanda porque quiere cambiarse el apellido.
1: Ok.
0: Quiere cambiarse el apellido. Aún no ha sido aprobado, pero es probable que se dicte una resolución oficial en breve sobre ese caso. Y muchos están preguntando, bueno, pero si no es la primera vez que pasa. Porque anteriormente habíamos hablado de que uno de ellos también estaba queriéndose quitar el apellido Pitt. Entonces muchos se preguntan, ¿qué está pasando allí? ¿Cuál es esa relación? ¿Qué está sucediendo en esa familia donde los hijos, hay dos hijos y este es el segundo, que ya se quiere quitar el apellido Pitt? Y la verdad es que hay mucha expectativa con eso, porque, caramba, ¿por qué razón hijos que le han dado la oportunidad de un hogar, y no cualquier hogar, porque el hecho de que sean hijos adoptivos o lo que sea, pero son hijos de esta pareja tan, tan exitosa, ya no quieren tener el apellido?
1: Pero ahí es que lo que pasa es que yo creo que tiene que ser más que nada un tema de agradecimiento, porque es que si bien recordamos la del tema de adoptar a los niños fue Angelina.
0: Sí, Angelina.
1: Brad claro no estaba, sí. O sea, él no estaba como en la ecuación en el momento. Ella los adoptó y pues, o sea, fue su decisión. Digamos que Brad Pitt simplemente llegó como a decir, ah, ok, listo, aquí están, listo, perfecto, los acojo también y todo el asunto. Pero tal vez nunca se desarrolló esa relación cercana, esa empatía. Tal vez Brad simplemente tuvo relación más que nada o más atención para sus hijos biológicos. Pueden ser muchas las razones. Entonces, pues bueno, es libre. Yo creo que o cada uno de los muchachos son libres de decidir si adoptan o no adoptan el apellido de
0: sí,
1: de
0: sí, claro, figura como claro papá. Que sí, pero yo creería que hay más beneficio el tener los dos apellidos.
1: ¿Sí? Pitt y Jolie, claro, sí, claro, será.
0: Por supuesto.
1: No, yo creo que cada uno pesa.
0: Legalmente los dos apellidos inciden en muchas cosas.
1: En el tema de la herencia de pronto.
0: Ah, sí,
1: claro. Pero no, yo creo, aunque depende, pero yo creo que cada uno de los apellidos pesa. No es lo mismo llegar uno a decir, soy fulano, es que cualquiera de los dos apellidos pesa. No, yo, si el día de mañana...
0: Cualquiera de los dos, sí, pero yo creía que los dos pesan más que uno.
1: No. Depende, eso depende, porque es que yo voy... Mire, yo voy a cualquier lado, digamos, y yo digo, soy José Alejandro Pitt, y pues ya, pero ¿qué eres de Brad? No, que el hijo adoptivo, mejor dicho. O llego y también digo, no, soy José Jolie, y también me van a decir, ¿qué es de Angelina, no? El hijo, o sea, eso va a ser mejor dicho.
0: Sí, pero usted se imagina, ¿no?
1: Soy José Pitt Jolie.
0: ¿No? Ah, uy, ¿cómo? Ey, ¿sí ve?
1: Sí, puede que sí. Oiga, ¿sabe también quién estuvo hablando de sus relaciones pasadas? Jennifer López, que entre otras...
0: Jennifer López tiene que andar hablando de mis relaciones pasadas, ¿y eso qué tiene que ver?
1: De las relaciones pasadas de ella.
0: Ah, de ella, ya. Ok, ya.
1: De ella. Estuvo hoy como invitada en un show de televisión en el que estaba hablando acerca del tema. Y dijo que ha hecho todo mal, que las cosas en cuanto a lo sentimental no han salido para nada como ella lo tiene planeado. Y que pues bueno, ese va también en torno a los matrimonios y a lo que ha pasado recientemente también, que fue un tema que abordaron, el tema de Ben Affleck y todo lo demás. Pero particularmente el conductor del programa le preguntó sobre qué posibilidad habría de que Angelina recurriera de pronto a una aplicación de citas. Así como hay aplicación de citas para nosotros los mortales, pues también hay una aplicación de citas, pero para las celebridades, para que encuentren pareja. Y ella dijo, no hay posibilidad, no hay ninguna posibilidad de que eso pase, de que las cosas se vayan por ese camino, debido a que pues se lo está pensando mucho y además siente que la tranquilidad, la paz que tiene en este momento, debido a su soltería, pues no lo va a cambiar por nada. Así que pues bueno, es también una buena decisión estar soltero. ¿Sí ve? Usted que carga el afán de que

0: algunos consigamos pareja, ¿a son de qué? ¿A vos de qué? Como me dijo un amigo un día, los que estamos luchando por conseguir nuestra boleta de libertad. Y tú te vas a poner las cadenas. No, hombre, no,
1: sí, para serio, que sea feliz.
0: Gildardo, ¿tú qué dices?
1: No, él es...
0: Una decisión muy apresurada. 8 de la mañana.
1: Después de 20 años.
0: 8 de la mañana con 17. Despertamos a tiempo.
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2: Son las 8 de la mañana con 26 minutos y estamos despertando a tiempo con tu Radio Tiempo. Y llegamos a nuestro momento de la mañana en la que hablamos de cinco momentos Radio Tiempo. Y hoy vamos a hablar de cinco momentos o cinco cosas que son pequeños actos que hacen sentir a tu pareja que está siendo deseado, deseada. Mejor dicho, cinco cosas pequeñas con las que haces sentirle a tu pareja que lo deseas, así tal cual, o que la deseas.
3: Exacto.
2: Así tal cual. Para que vean, miren, para que vean ustedes que yo no solamente estoy pensando en cosas, o sea, yo también aporto para que ustedes tengan una bonita relación de pareja, para que les vaya bien. Yo sé que mi mood no es tener pareja, porque ya ese tema ya a mí se me ha hablado, pero pues, hombre.
3: Entonces, ¿y entonces cómo hace con las que tiene?
2: Es que yo tengo pareja.
3: ¿No tiene?
2: No, señor.
3: Ah, ya.
2: No,
3: son casuales.
2: Ajá. No,
3: amigas
2: son
3: premium.
2: No,
3: ¿cómo le llaman? Socias.
2: Exacto. Socias amorosas.
3: Ey, ey, ey,
2: socias.
3: Número uno de esas cinco cosas que ayudan, que muestran a tu pareja que la deseas.
2: Exactamente, así tal cual. Si usted que tiene una pareja estable, fiel ahí, que usted está ahí dedicado, dedicada, que ama a esa persona cada uno de los días, que le elige cada uno de los días, demuéstreselo. ¿De qué manera? La primera, mire, que esa persona reciba un cumplido específico de parte suya.
3: Claro.
2: Está bien, claro. Está bien, digamos, dentro de lo regularón, que usted le diga, ah, oh, te ves bien, así, como que, ah, te ves bonita. Te ves bonito, que le digan las chicas aún. Eso es una cosa. Y digamos que está bien, pero es bien. Mucho mejor decirle a esa persona, ese color te queda espectacular, cómo te luce el rosado, cómo te luce el rojo, cómo te luce el verde, se te ve espectacular. Rico. No, mentiras, no, esa parte no. Pero sí le pueden decir también como, me encanta tu sonrisa, me encanta cuando sonríes, me encanta cómo manejas cierta situación de la vida, me encanta lo emprendedora que eres, oye, me encanta que no te cansas, me encanta que eres súper activa. Ese tipo de cosas son más beneficiosas a la hora de hablar de cumplidos y de relación. Y es que según varios estudios sobre relaciones interpersonales, muestran que el reconocimiento específico tiene más impacto emocional que los elogios genéricos que uno le puede dar a la pareja.
3: Así ya, sí. Esta mañana, antes de salir de la casa, me dijeron, esa ropa se te ve espectacular.
2: ¿Sí ve? Claro.
3: Rochi.
2: Total, ya.
3: Excelente.
2: Y seguramente usted se va a volver a poner la misma ropa.
3: Sí,
2: y,
3: claro.
2: Y vas a ver que el día, y es más, van a colocarse la ropa o ese atuendo, ese outfit, como le llaman algunos, el día que vayan a salir con su pareja. Porque, dígame si no, el día que a uno la pareja le dice, eso se te ve súper bien, uno se coloca ese suéter justamente cuando va a ver a la pareja. Así después parezca que uno no tiene más suéter. No importa, pero es para que ella diga, oye, se lo está colocando. También como para que, claro, yo lo vea.
3: Exacto.
2: ¿Sí ve?
3: Para ella o para él.
2: Exacto, téngalo presente.
0: Número dos
3: de esos cinco señales de que estás deseando a esa pareja.
2: Cinco señales que hacen sentir que a tu pareja que la deseas, okay, o que lo deseas. Ojo. Mire, la otra es prestar atención. No hay cosa que sea más valorada hoy en día que darle atención a la persona que uno tiene al lado.
3: Sí,
2: recordar las cosas pequeñas, lo que dijo la semana pasada. Esas cosas que parecen bobaditas, pero que son, por ejemplo, le puedo dar testimonio de esto, el sabor de la gaseosa que a ella le gusta. Yo no lo olvidé. Y un día salimos a comer, estaba la amiga de ella, otra amiga de ella, un amigo, ella y yo. Estábamos ahí, estábamos los cinco, tal, la cosa, no sé qué, y la cuestión. Solamente una estaba tocando violín, ya por decisión de ella. Le dijimos que íbamos en pareja. En fin, el caso es que dijeron, hey, ¿qué van a tomar? En ese momento ella tenía la boca llena. Yo dije, para ella, dale una gaseosa anaranjada y a mí me das una de manzana. Cuando le preguntaron a ella como que, ¿verdad? Y ella asentó con la cabeza, dijo que sí. Y eso, ella después me dijo a mí en el oído, me dijo, oye, ¿no lo olvidaste? Yo le dije, no lo olvidé, lo tengo presente porque se trata de ti. ¿Eso para qué fue? ¿Eso para qué fue?
3: Listo.
2: Yo me gasto a veces unos facticos interesantes, ¿no creen? No es que sea parlero, no, factos interesantes. Pero, en fin, el caso es que, ¿eso para qué fue? Eso, claro, se vio la sonrisa de ella, lo dijo, el beso que vino después lo dijo, todo lo dijo. Entonces, súper importante, tenga presente.
3: Todo lo que vino después lo dijo. No, no.
2: Mire, tenga presente su comida favorita, su bebida favorita. Tenga presente una fecha que para ella es importante. Si ella le dijo que para ella es importante el 3 de junio, porque el 3 de junio del año pasado fue la primera vez que se ganó una rifa, hazle algo especial o recuérdale que te acordaste del 3 de junio. No tienes que hacerle un evento o regalarle algo. Simplemente con que lo recuerdes es importante. Que ella te dijo específicamente, a mí no se me olvida el 18 de diciembre porque ese día me gradué del colegio. Dile tú cualquier día, así como comentario random de parte tuya. No, es que hay que celebrar así como un 18 de junio porque el 18 de junio, el 18 de diciembre. Hay que celebrar como un 18 de diciembre porque para ti un 18 de diciembre es importante. Créeme que ella o él lo van a valorar. Así que téngalo presente.
3: ¿Te acuerdas de tu grado, no sé qué?
2: Exactamente, así tal vez. Yo me acuerdo que tú viniste que fue el 18 de diciembre. Mire, no hay cosa que sea más importante que esa, de verdad. Téngalo presente.
4: Número 3
2: de estas 5 cosas que le hacen sentir a tu pareja que lo deseas o que la deseas. Buscar el contacto físico, pero sin fines sexuales.
3: Sí, sí, claro.
2: Agarrarle la mano, darle un abrazo, un besito espontáneo, todo ese tipo de cosas. Que no vayan después con una agarrada en alguien y una invitada para la habitación. Todo ese tipo de cosas le demuestran a tu pareja que lo quieres, que la quieres. Y no necesariamente tienen que terminar en aquello. Los terapeutas de pareja destacan que el afecto no sexual fortalece la sensación de ser querido y deseado. Es como que ya no vas a... Porque tu pareja va a entender que el afecto es real y que es constante. Y no que va directamente ligado o que está condicionado a que haya frutifantástico de por medio. Así que ténganlo presente, por favor.
4: Número 4
3: de esas 5 cosas que te muestran que...
2: Que hacen sentir a tu pareja...
3: Que la deseas o lo deseas.
2: Exactamente. Recibir mensajes inesperados durante el día es algo súper claro. Fácil. Súper fácil, pero de verdad, a nosotros nos cambia la cara, nos cambia la vida, nos cambia el día cuando nosotros, de la nada, recibimos un... Estaba pensando en ti. ¡Ya! ¡Listo! ¡Apague y vámonos! No, mire, son 4 palabras. Estaba pensando en ti. Ya, 4 palabritas, un mensaje, 2 segundos. ¿Qué más necesitas? No necesitas más nada. Es que es lo único que uno necesita. O de pronto decirle, espero que todo vaya fluyendo súper bien hoy. Ya, normal. Te deseo lo mejor ahorita. Combínela, esta con la anterior. Si su pareja le dijo, no, es que el 2 de junio tengo que presentar un informe súper importante al gerente, un ejemplo, o el 2 de junio tengo una sustentación súper importante, ejemplo. Combine la anterior con esta, el dato anterior, el facto anterior con este. Y usted envíele un mensaje y dígale, mi amor, yo sé que hoy tienes una sustentación súper importante, espero que te vaya súper bien.
3: O si de pronto le dio una hora, ¿no? Que a las 8, 9 de la mañana, exacto, por ahí a las 10, 11. Hola, mi amor, cuéntame, ¿cómo te fue?
2: También, exactamente. Eso es súper importante. Eso es vital. Eso hace que su pareja se sienta deseado, se sienta deseada. Vea, yo le aseguro que...
3: Y si lo dice Yancy, yo le creo.
2: No, o sea, eso es por lo que dicen...
4: Número 5
3: de esas 5 señales
2: cosas que hacen sentir a tu pareja deseada o deseado. Exacto. Notar los esfuerzos de la otra persona. Mire, cuando usted reconoce cuando alguien se arregla, trabaja duro o intenta mejorar algo, eso también inspira, incita. Es como cuando usted le dice a su pareja, es que yo espero que tú seas un poco más atento o espero que seas un poco más atenta. Y usted ve que esa persona se está esforzando por ser más atento, más atenta. Cuando usted le dice, es que yo quisiera que tú fueras un poquito más organizado, más organizada. Y usted ve que esa persona está siendo más organizado, más organizada. Es que yo quiero que o quisiera, tal vez, no sé, si está ahí dentro de tu rango, le prestarás más atención al tema de los detalles. Y usted ve cómo esa persona se está esforzando diariamente por ser un poco más detallista. No va a ser un cambio de 360 en un solo día, ¿no? O sea, eso téngalo usted absolutamente claro. Pero que su pareja se está esforzando y que usted se lo haga saber, que usted va y le dice, ¿sabes qué? me encanta que te estás esforzando porque yo te dije tal cosa, porque la comunicación es importante, es importantísima. Así que usted le reconozca eso a su pareja, uff, o sea, total, ya. Oiga, eso ya.
3: Y lo contrario, uff, eso sí es duro. ¿Por qué? Porque es que si ella le dice, ella o él le dice tal cosa y él no hace caso omiso de eso, lo primero que va a decir, mira, ve, ni se interesó por lo que le dije.
2: Exactamente, así tal cual. Y pues todo eso repercute en el tema del deseo y en el amor, ¿no? Así que téngalo presente. Ya vamos por 5, ¿no?
3: Sí, señor.
2: Y le tengo dos bonus track.
3: Bonus track.
2: Número uno, de estos 5 consejos o 5 cosas para demostrar a tu pareja que la deseas. Mire, el ser elegido cuando hay prioridades.
3: Claro,
2: total. Apague y vámonos. Total. Que su pareja le diga, no, es que yo a las 7 tenía pensado hacer X cosa. Ay, amor, pero es que yo a las 7. No, tranquila, amor. Yo me la juego por ti. Voy por ti. Vea.
3: ¿Qué hay que hacer? ¿Dónde es?
2: Vea.
3: ¿Dónde voy?
2: Vea, adiós. O tal vez que no deje una cosa por ti, sino que él diga o ella diga, no, es que tal día a tal hora... no me comprometo con nada porque ese es el tiempo que yo me comprometí a compartir contigo. Apague y vámonos. Ya, es que no tienes que hacer tampoco la peripecia, pues. Si tú le dijiste, el sábado es el día que yo voy a dedicarlo para estar contigo y usted se lo cumple, ya, ahora, importantísimo, valórenlo, ¿no? Porque es que pues tampoco es para que el otro, la otra esté haciendo todo ese asunto. O sea, por otra me refiero a su pareja, no a un... Ajá, ustedes me entienden.
3: Ajá.
2: Que esa persona está haciendo eso y usted no le vaya a dar el valor que eso tiene. Valórelo, porque es que también es importante que lo valoren. Así que téngalo presente. Y el bonus
3: track... Segundo bonus track.
2: De estas cosas que hacen que tu pareja se sienta deseado o deseada, es mostrar admiración públicamente. Tengamos claro que la admiración debe ser en privado, pero también debe ser en público.
3: Sí, claro.
2: Que uno debe mostrar cosas en privado, pero también debe mostrar cosas en público.
3: Sí, señor.
2: Que usted le diga, por ejemplo, en público, así, de chévere, de bacán, en una reunión, amigos, no sé qué. No, es que yo siento que es que no hay nadie mejor que ella, porque es que ella hace unas cosas impresionantes, tan, la describa así, delante de ella, que usted hable con orgullo de ella. Hombre, ya, apague y vámonos.
3: Sí, sí, total.
2: Que,
3: eso hay que hacerlo permanente.
2: Exacto, ya. Total. Que admire las cosas como lo hacen, que admiren la forma en la que hacen ciertas cosas, que destaquen sus fortalezas. Vea, no hay cosa que motive más a su pareja que esa. Téngalo presente, por favor, y póngalo en práctica. Porque es que aquí de nada me sirve que usted venga con un lápiz y un papel y anote, o que coja un bloc de notas en el celular, o también he escuchado de oyentes de Radio Tiempo que graban esta sección y me parece fenomenal que lo estén haciendo, pero ¿de qué te sirve que te quede la grabación ahí o el bloc de notas lleno o la hojita de papel llena? De nada, hay que colocarlo en práctica, así que colóquelo en práctica, por favor.
3: Hey, excelente, y yo sé que muchos van a tomar la iniciativa en el día de hoy.
2: ¿Sí ve? Sí, ve, yo le aporto las relaciones.
3: Caramba.
2: Yo le sumo, para que no digan que es que no, que es que ya si solo da malos consejos, que es mala influencia, que no sé qué.
3: No es que sea mala influencia, pero yo creo que eso depende también de la persona que tiene al lado. Fíjese que esa persona cómo la ha inculcado.
2: ¿Inculcado
3: los detalles,
2: quién?
3: Los detalles, las cosas.
2: ¿Quién dijo? No, ¿sí? Esto es para los oyentes de Radio Tiempo. Sí. En mí no aplica.
3: No, porque usted lo viene aplicando hace rato y fue seguro que fue por ella como...
2: No, tal vez de pronto, quizás algún día lo llego a aplicar completamente. Por el momento yo sigo reforzando un matrimonio que no es mío. 8 de la mañana Dios con 40, mío, despertamos Señor. A tiempo.
3: Escuchando Radio Tiempo todo el tiempo.
2: Ese matrimonio sigue vigente por mí, para que vea usted.
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0: integrantes del grupo Firme. Ya son las 8:43 a.m. Abrazo especial para los oyentes de Radio Tiempo que a esta hora de la mañana se conectan con nosotros. Un abrazo bien grande para nuestra amiga Milena Contreras, que a esta hora de la mañana está escuchando Radio Tiempo todo el tiempo. También saludos para nuestra amiga Luz, que dice por acá: es que yo le digo a mi esposo, me encanta cómo se te ve esa ropa. Y bueno, el resto del mensaje no lo puedo leer en público. Saludos a Luz, que está conectada con Radio Tiempo también a esta hora de la mañana. Abrazo para nuestra amiga Marta Montes, también, que está conectada con Radio Tiempo. Y de paso, un abrazo bien especial para un oyente de Radio Tiempo, que es de las que todo el tiempo escucha Radio Tiempo y que tiene una energía al 104.5%. Abrazo para la señora Nadie, que a esta hora de la mañana escucha Radio Tiempo todo el tiempo. Ya son las 8:44 a.m. y a las 8:44 es tiempo de escuchar a Alejandro Sanz.
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0: Ahí está Alejandro Sanz con esto que es Mi Soledad y Yo en tu Radio Tiempo 104.5 todo el tiempo. Ya son las 8 de la mañana con 49 minutos y a esta hora de la mañana seremos cómplices de nuestros oyentes de Radio Tiempo, los que a través del 320-661-1045 nos dejan sus mensajes y además no tienen miedo ni mucho menos pena por expresar lo que sienten en esta mañana y nos usan de cómplices. Y es que quiero enviar un mensaje bien especial de parte de uno de nuestros mejores oyentes de Radio Tiempo. Él es Ricardo Galeano, que nos escucha desde Valledupar y hoy quiere felicitar a su hija que está cumpliendo 15 años. Es la gran Valentina Galeano y a ella le dice:
1: ¡Vamos, vale!
0: Mire, mire lo que le dice, felices 15 años, mi princesa. Parece que fue ayer cuando te sostenía entre mis brazos por primera vez y hoy te veo convertida en una joven maravillosa, inteligente y llena de luz. Dejas atrás la niñez para empezar a escribir tu propia historia, pero quiero que recuerdes que sin importar cuánto crezcas, siempre serás mi niña adorada. Sigue tus sueños con valentía, mantén siempre esa hermosa sonrisa y nunca olvides que estaré a tu lado en cada paso del camino. Te amo con todo mi corazón. Recuerda que la distancia solo separa corazones, pero el sentimiento de padre hacia hija siempre permanece más cerca y nos hace sentir más vivos. De nuestro amigo Ricardo Galeano, que es de Valledupar, hoy le quiere desear felices 15 años a Valentina Galeano, que lo celebra aquí en Montería y que escucha todo el tiempo Radio Tiempo. Un aplauso para Vale.
1: ¡Valentina! ¡Valentina! Bravo, vale. Felices 15 años, mi Dios te bendiga grandemente. Y ahí estaremos en esa gran celebración.
0: Sí, señor.
1: Estaremos acompañándote desde la distancia. Tu papá te envía un deseo grande en su corazón y que él no puede ir, pero nosotros sí vamos. Ahí vamos a estar, inclusive, acompañándote en ese momento especial donde muchas personas, tu familia sobre todo, se reúne por una fecha maravillosa, especial, súper especial, y que hoy nosotros hacemos parte de ella también. Gracias.
0: Así es, total. Ahí estaremos en primera fila celebrando los 15 años de Valentina, compartiendo con ella, disfrutando este día. Eso me dijeron que va a haber fiesta para todo el mundo, que eso va a ser algo impresionante. Así que a disfrutarlo al máximo. Valentina celebra la vida, celebra este momento bonito, celebra esta bonita etapa también, celebra este bonito día, celebra que todas las cosas buenas y maravillosas de la vida están llegando a ti y que seguramente seguirán apareciendo muchas más bendiciones. Son las 8 de la mañana con 51 y despertamos a tiempo
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Son las 8 de la mañana con 55. A las 8:55, además de escuchar a Francis Cabral, también es tiempo de escuchar a Diango. En esta mañana de martes, escuchas tu radio Tiempo todo el tiempo.

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0: Ya son las 9 y 19 minutos, y a las 9 y 19 minutos yo escucho Radio Tiempo todo el tiempo. Bueno, oyentes, se activó la máquina del tiempo y estamos viajando a través del tiempo, porque escuchar a Franco De Vita, Ana Gabriel con Vilma Palma, Vampiros, Chayanne y esos artistas que están aquí para que la mañana sea especial con la buena compañía de Radio Tiempo todo el tiempo. Y vengo recargado, oyentes, en este día especial, en este martes, ya 2 de junio, oyentes, avanzando el mes de junio, acercándonos a una fecha muy especial en lo que tiene que ver con nuestras fiestas, reinado nacional e internacional, Feria de la Ganadería y muchas actividades más, muchas cosas más, sobre todo un concierto para este domingo, el concierto de Todos Unidos por Córdoba. Manuel Turizo, Eddie Herrera, Jesse Uribe, Mr. Black y muchísimos más. Yo continúo con música, oyentes, con esta canción que si tú quieres dedicársela a alguien, que sea el momento propicio para hacerlo, porque esta canción de Gloria Estefan sé que le encanta a muchos de los que están escuchando Radio Tiempo todo el tiempo. 9:20 minutos a las 9:20, yo escucho Radio Tiempo todo el tiempo.
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Con estas canciones se siente la mañana de una manera diferente, oyente de Radio Tiempo. No sé ustedes, pero yo me disfruto estas canciones, yo disfruto de estos éxitos y haciéndolo para ustedes mucho más. Sobre todo artistas como Carlos Mata, como Aditus y todos ellos están solamente invitados y los escuchas solo en Radio Tiempo todo el tiempo.

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4: 10 en punto, a las 10 en punto y todo el tiempo yo escucho Radio Tiempo.
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Ahora es el momento, ahora es el día, oyentes, como dice Alberto Plaza en esta canción, en esta mañana en tu radio tiempo, todo el tiempo. Oyentes, atención. Todo el tiempo, yo quiero que te tomes una foto. Dile a un amigo, un compañero, una compañera que te tome una foto donde se vea la aplicación de Radio Tiempo en tu celular, la app abierta donde estás escuchando Radio Tiempo. Allí, la aplicación de Radio Tiempo en tu celular, que te veas tú, que se vea la aplicación y nos envías esa foto, nos escribes, yo escucho Radio Tiempo todo el tiempo, me das tu nombre completo y tu número de cédula porque voy a regalar boletas para el concierto de todos este domingo en el Estadio 18 de Junio. Y vengo más votado que nunca, oyentes. Gracias por escuchar Radio Tiempo todo el tiempo y muchos artistas invitados para que esta mañana sea especial. Paulina Rubio, Alberto Plaza, y qué tal que una canción de NEC te alegre la mañana, te alegre el momento. Para eso está Radio Tiempo todo el tiempo.

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0: Ya son las 10:43 minutos, ya las 10:44 minutos, y a las 10:44 minutos yo escucho Radio Tiempo todo el tiempo. Oyentes, ustedes saben que se viene el campeonato del mundo, se viene la cita orbital que tenemos todos con el fútbol, con nuestra selección Colombia, que ayer ganó a Costa Rica. Bueno, les tengo una noticia de última hora, oyentes, y es que la FIFA, oigan bien, oyentes, la FIFA ordenó 3 cambios a la selección Colombia para la fase de grupos de la Copa del Mundo en este 2026. Resulta que la selección Colombia, noticia de última hora, estén ahí atentos, oyentes, la selección Colombia no podrá usar su uniforme tradicional en ninguno de los 3 partidos por la fase de grupos del Mundial 2026. Oyentes, atención. De acuerdo al reglamento de la FIFA, las selecciones deben usar camiseta, pantaloneta y medias de un color diferente al de su rival para evitar confusiones, tanto en el cuerpo arbitral como en los millones de espectadores que verán este torneo por televisión. Colombia suele usar camiseta amarilla, pantaloneta azul y medias rojas en honor a la bandera. Sin embargo, eso no será posible en la primera fase de grupo. Hay que tenerlo en cuenta. Y vayan dateando, oyentes, que hay que darlos. Estos datos hay que darlos. ¿Qué pasa? Que con esto, Colombia le toca enfrentar a Uzbekistán el primer partido, que jugará con el uniforme de visitante, camiseta azul, pantaloneta azul y medias amarillas. Frente a República Democrática del Congo, tendrá camiseta amarilla, pero la pantaloneta será blanca y las medias rojas. Y contra Portugal se mantendrá la camiseta amarilla, la pantaloneta será azul y las medias blancas. Datos que hay que dar y hay que tenerlos en cuenta. A eso estamos, oyentes de Radio Tiempo. 10:46 minutos, a las 10:46 minutos vamos con más música, continuamos con más canciones y la alegría de tu Radio Tiempo todo el tiempo.
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Las 10:54 a las 10:54, yo escucho Radio Tiempo todo el tiempo. Bueno, pila oyentes, porque hoy tengo ganadores, voy a regalar boletas como siempre. Voy a seguir saludando a los que están ahí siempre escuchando Radio Tiempo todo el tiempo. Saludos, porque yo quiero mandar un saludo a el papá, dice, al papá, no sé si es mi papá o dice, el papá de Ciénaga de Oro. Ah, ok. Dice así, quiero mandar un saludo al papá de Ciénaga de Oro y a la viejita acá en escuchando Radio Tiempo todo el tiempo. Así dice, no estoy hablando nada malo, nada, así dice allí y así lo leemos. Para saludar a mi hermano que hoy está de cumpleaños, él se llama Jorge Lenin Chala Leiva y yo los escucho desde la Argentina. Saludos para ustedes, gracias por escuchar Radio Tiempo todo el tiempo. Oiga, sí, nosotros somos internacionales oyentes, claro que sí. Por aquí quiero mandar un saludo a Mariana, que espero que le vaya súper bien en su nuevo proyecto. ¿Me podrían colocar la canción Ahora Soy Mi Prioridad? De claro que sí, yo escucho Radio Tiempo todo el tiempo, ahorita más adelante con muchísimo gusto. Y gracias por escucharnos y por estar siempre. Excelente los tips de esta mañana, los escucho todo el tiempo atentamente, Marcela Montiel. Listo, Marcela, gracias por escuchar Radio Tiempo todo el tiempo en esta mañana. Te dedico esta canción, oyente, así como lo hizo Carlos Vives ayer en el estadio, allí con el partido de la Selección Colombia. Aquí lo tenemos, Carlos Vives, una estrella Radio Tiempo.

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8: 11 en punto, a las 11 en punto y todo el tiempo, yo escucho Radio Tiempo.
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Esa canción definitivamente se volvió un himno, y desde que conocemos esa canción, donde quiera que estemos, no sé dónde quiera que te vayas a encontrar, oyente Radio Tiempo, en cualquier momento donde te encuentres, cuando escuches esa canción inmediatamente se te viene a la memoria, al corazón, Radio Tiempo. Y bueno, oyentes, esa es una de las canciones con las cuales, por decir algo así, por decir algo, así empezó Radio Tiempo. Esa fue una de esas canciones que marcó el año, la década de los 90, por allá en el 94, oyentes de Radio Tiempo, y que Laura Pausini con esta canción, alcanzó los pergaminos que ustedes menos se imaginan. Y por supuesto, donde quiera que vayas, si escuches La Soledad de Laura Pausini, es porque estás escuchando Radio Tiempo todo el tiempo. Ya son las 11:17 y a las 11:17 yo sigo con música, sigo con esas canciones que te alegran. Y por aquí nos escriben reportando sintonía, apenas voy prendiendo la radio y como siempre en Radio Tiempo todo el tiempo. Muchas gracias, un abrazo también para ti que ahí estás como siempre disfrutando de la buena música de Radio Tiempo todo el tiempo. Carmen se llama ella, Carmen, gracias por escuchar Radio Tiempo a esta hora. Sigo con ustedes, 11:17 y a las 11:17, una canción para dedicar, oyente Radio Tiempo, dile, mira, te voy a dedicar esa canción porque yo tengo una enfermedad de ti increíble, díselo, explícale con una canción lo importante que es para ti, díselo con música, y para eso está Radio Tiempo todo el tiempo.

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0: Esta canción para nuestros buenos amigos, para esos amigos que siempre están ahí conectados y escuchando Radio Tiempo todo el tiempo. 11:36, oyentes. Ya hoy es el primer partido de ida de la final de la Liga Betplay 2026-1. Y bueno, oyentes, Alfredo Arias contará con un once inicial que incluya jugadores clave como Mauro Silveira, Jomiel Guerrero, Daniel Rivera, Germain Peña, Jason Suárez, Juan David Ríos, Fabián Ángel, Brian Castrillón, Jenison Sarmienti, Cristian Barrios y Guillermo Paiva. Este equipo busca aprovechar pues la localidad de Barranquilla para dar un fuerte impacto en el partido, este partido que es decisivo. Para el día de hoy, oyentes, ¿cuál es tu marcador? El mío, 1-0 le ganamos a Nacional. 11:36 y a las 11:36 yo escucho Radio Tiempo todo el tiempo. 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
2: 11:45 minutos y a las 11:45 minutos yo escucho Radio Tiempo todo el tiempo. Por aquí nos dicen, por favor, le envío un saludo a mi hija Marifer, que está escuchando a esta hora Radio Tiempo todo el tiempo. Oyentes, hay que estar pilas y pendientes porque en cualquier momento les hemos dicho, damos ganadores. Ya puede venir a los estudios de Radio Tiempo Marlene Rivera Cervantes y puede venir Dailin Esther Coronado Tirado a reclamar dos boletas cada una para el concierto de feria, para el concierto de todos unidos por Córdoba, donde estará Manuel Turizo, estará Eddie Herrera, Jesse Uribe, Mr. Black, entre otros, y bueno, y a disfrutar este super concierto. ¿Y saben por qué, oyentes? Porque escucha Radio Tiempo todo el tiempo.
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2: Y de eso se trata, oyentes, de que estén ahí felices como siempre. Y eso lo hacemos nosotros para ti, oyente Radio Tiempo 11:46, que es entretiempo, que es almuerzo, esté bien acompañado por la música de tu Radio Tiempo todo el tiempo.

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6: 12 en punto. A las 12 en punto y todo el tiempo escucho Radio Tiempo.
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1: Bienvenidos al Entretiempo. Radio Tiempo es el mediodía, el momento para recargar baterías y, por supuesto, tu Radio Tiempo siempre tiene todo para que tu día o la mitad del día, por lo menos, esté lleno de cosas increíbles. Soy Robert Moreno acompañándote. Bienvenidos al Entretiempo y de una vamos a hablar de lo que fue el partido ayer de Colombia enfrentando a Costa Rica, que se realizó

0: Colombia tiene mucho para dar, musical, deportivamente y por supuesto muchas cosas increíbles para nuestro país y para nuestras estrellas. Radio Tiempo, un abrazo de verdad fuerte para Murat y para sus fans y para ustedes que están siempre escuchando Radio Tiempo en este Entretiempo. 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

0: Y una leyenda del cine dice adiós a la actuación. Y es que yo creo que era justo y necesario. Clint Eastwood, el legendario actor, que ha dicho adiós al mundo del cine a sus 96 años. Fue así como el día de ayer, durante el cumpleaños 96 de Clint Eastwood, el hijo del actor y director anunció que su padre ha decidido retirarse del cine. Ganador de 2 Oscars como director y protagonista de múltiples películas de la época del lejano oeste. Alguno que otro momento nos hemos tropezado con una película de Clint Eastwood, y ha dicho su hijo, que a los 96 años, que su padre ha decidido retirarse del cine. Lo que pasa en el mundo del cine también forma parte de este Entretiempo Radio Tiempo.
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1: Bueno, como les contaba ahorita, llena de música estuvo la despedida de la Selección Colombia el día de ayer. Hablábamos de Morat, hablábamos de Camilo y por supuesto también tocamos el tema de Carlos Vives, quien se mostró feliz y emocionado interpretando una versión de Fruta Fresca. Una Selección Colombia que arrancó fuerte el partido, que pensábamos que iba a ser una goleada y luego simplemente bajó un tanto la velocidad y al final el partido quedó 3-1. Es una victoria que nos da esa sensación de que cosas buenas se pueden lograr en la próxima competición internacional. Davinson Sánchez, Lucho Díaz, Luis Suárez anotaron por la tricolor, que este domingo enfrentará a Jordania en San Diego, Estados Unidos. Te lo contamos en este Entretiempo, Radio Tiempo.
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1: Y hoy Juanes amaneció de verdad feliz y enamorado, más que nunca, porque está de cumpleaños su pequeña Paloma. Es así como posteaba este mensaje muy bonito, acompañado de varias fotografías donde aparece Paloma desde chiquitita. El mensaje dice: un día como hoy, hace 272 lunas, nació una princesa llamada Paloma Aristizábal. Vino a seguir enseñándome el amor puro, la nobleza, la ternura, el pensamiento crítico y este arte indescifrable del amor que se expande todos los días como el universo. Y aquí estamos, cada día amándote más, hija mía. Feliz cumpleaños y que vueles alto por tus sueños. Te amo más. Juanes se muestra realmente muy familiar, muy enamorado, muy feliz. Y ya su hija ya está grande, está bellísima. Ahí está el feliz papá celebrando el cumpleaños de esta pequeña Paloma Aristizábal. Lo que pasa con tus estrellas, te lo contamos en este Entretiempo, Radio Tiempo.
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1: Y para quienes les gusta llevar las estadísticas del cine, hay que hablar de una película que en estos días está en cartelera y es Mortal Kombat 2, que ha roto un récord histórico destronando a la película original de 1995. En ese tiempo, la película de Mortal Kombat logró acumular un total de 122.2 millones de dólares en taquilla. Y ahora, en ese 2026, se lanza Mortal Kombat 2, que llegó en un gran momento y ya recauda 122.7 millones de dólares a nivel mundial, siendo la más taquillera de todas las de la saga. De todos modos, creo que había una expectativa mucho más grande sobre lo que podía recaudar esta segunda parte de Mortal Kombat en esta versión 2026. Si no has ido al cine, échale un vistazo a esa película, que definitivamente, si eres fan del videojuego, te va a llamar mucho la atención esta. Lo que pasa en el mundo del cine te lo contamos en este Entretiempo Radio Tiempo.
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1: Es un mediodía Radio Tiempo, es el entretiempo Radio Tiempo, el momento para recargar baterías, para decirnos a nosotros mismos, claro que sí podemos. De pronto, todos necesitamos un espacio, un momento al día para darnos ánimos, para sentir que realmente somos fuertes, valiosos y que podemos con todo. Si no te lo han dicho, si tú mismo a veces no tienes o no te reservas ese espacio para decírtelo, nosotros aquí en Radio Tiempo te lo recordamos. Eres valioso, eres inteligente, eres ese ser capaz de lograr cualquier cosa que te propongas. Por supuesto, estamos aquí para acompañarte en todo momento, en cada etapa de tu vida. Yo escucho Radio Tiempo todo el tiempo y aquí estamos siempre para darte lo mejor. Es el Entretiempo, Radio Tiempo.
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0: un amante de la música y de los sentimientos que con ella se transmiten. 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Gracias a sus grandes eventos en el colegio, todos lo llaman por su apellido. 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Él es Yancy. 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
1: De vuelta estoy por este lado y además con muchos boletos para que te vayas con nosotros al concierto de todos.
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1: Veo por ahí oyentes y Radio Tiempo preguntando qué es lo que tienen que hacer para ganarse sus boletos para irse al concierto de todos este fin de semana por cuenta de Radio Tiempo 104.5 todo el tiempo. Y lo que deben hacer es súper fácil. Creo que muchos ya han cumplido con la tarea. De hecho, se están pasando la tarea entre uno y otro. ¿Creen que no me he dado cuenta? Yo me he dado cuenta. Así como los profesores se dan cuenta cuando uno se copia la tarea, cuando se copia el trabajo, cuando se copia todo. Nosotros acá también nos damos cuenta que hay oyentes que se están como que compartiendo la información. No, mira, tómate la foto así. No, mira, eso tiene que ser asado. Descarga la aplicación. Los tenemos pillados, oyentes. Pero ¿saben qué? Nos gusta eso. Porque eso quiere decir que tienen intención de ganarse los boletos. Que tienen intención de ir al concierto de todos. Y como ya ustedes saben qué tienen que hacer, entonces espero que estén listos para el momento en el que yo diga que es tiempo de mandar la foto ganadora y que así puedan ganar sus pases para ir al concierto de todos. Voy a estar entregando combos de A3, así que preparadísimos porque estaré premiando muchos oyentes de Radio Tiempo en esta tarde.

0: Lado parece Shakira, que es una estrella que nos pertenece todo el tiempo en tu Radio Tiempo.
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0: Ya son las 2:18 y es tiempo de decirte que Falcao va al Mundial 2026. Sí, señor, Falcao va a estar presente en el Mundial 2026. Y yo sé que ustedes van a decir, pero ¿cómo así? Si el profe Néstor no lo convocó, si a él no lo llamaron a la selección, si no va a estar en ninguna, si no va a estar en la selección Colombia, pues no puede estar en ninguna selección, a menos que se nacionalice en otro país y haga pues pretemporada con ellos o haga de todo, mejor dicho, hubiese hecho parte de la eliminatoria o alguna cosa. Y es que Falcao va a estar en el Mundial, pero no va a estar como futbolista, sino como comentarista. Un reconocido canal de televisión deportivo anunció a Falcao como su nuevo fichaje para este Mundial 2026. Y es que Falcao va a estrenarse como comentarista, algo que ha caído muy bien entre los colegas, entre periodistas, algunos analistas deportivos, otros comentaristas también, como ex técnicos y ex jugadores que también hacen parte de otros canales de televisión, diciendo como que, hombre, Falcao siempre tendrá algo bueno que aportar, obviamente. Y es que conociendo a la Selección Colombia, conociendo cómo fue su proceso, aunque no haya estado, pero pues ha estado ahí pendiente de todo lo que ha pasado, y conociendo a gran parte de los jugadores, pues seguramente Falcao tendrá mucho que decir en esta edición de la Copa Mundo 2026 y en los primeros partidos que serán contra Uzbekistán, la República Democrática del Congo y contra Portugal. Falcao está de momento contratado para esos tres partidos, no lo tendrán como comentarista. Ahora yo me imagino que Falcao dirá, bueno, ya estoy acá, ya para qué me voy a regresar si Colombia pasa a las

0: siguiente fase, ¿no? Dirá, ¿ya para qué me voy a regresar? No, sigamos acá. Digo yo, no sé, depende también si se lleva a Lorelei, a su esposa, o si le dan permiso, que también es posible.
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0: Y no estoy diciendo que permiso de parte del canal, permiso de parte de Lorelei, porque al final de cuentas, seamos sinceros y claros con ese tema. ¿Quién nos da permiso para salir de la casa y pasar por fuera de la casa? Nuestra, bueno, los que tienen esposa, la esposa, ¿sí o no?
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0: escuchar a Café Tacuba en un martes radio tiempo es pasarla bien, es disfrutar, es parcharnos este martes. Y además empezar a hacer apuestas porque el pronóstico del clima decía que iba a llover en la noche de este segundo día de la semana. Esperemos a ver qué pasa. Son las 2:30 y a las 2:30, además de escuchar a Café Tacuba, también es tiempo de escuchar a una de las voces de Radio Tiempo que despidió a la Selección Colombia para que se fuera ya lista a la Copa del Mundo. Aquí está Camilo en tu Radio Tiempo.
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1: Como sé que eres un oyente y una oyente preparado y preparada para ganar sus boletos, entonces espero que estés listo ya.
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1: Porque es tiempo de mandar la foto ganadora al 320-661-1045 para que seas nuestro invitado o nuestra invitada al concierto de todos de la Feria de la Ganadería que va a ser este 7 de junio y que va a tener a Manuel Turizo, a Eddie Herrera, a Jesse Uribe, a Mr. Black, a Farid Ortiz, a Lone Play Band y a Johnny Hoyos en vivo. Recuerden que las puertas del estadio de béisbol se abren desde las 5 de la tarde. 5 de la tarde la hora para que todos estemos dándonos cita ahí para que lleguemos temprano o busquemos un buen lugar, nos vaya bien, estemos todos cómodos, mejor dicho. Todo quede súper perfecto. Así que de una, a mandar tu foto al 320-661-1045. Yo voy a escoger a 3 ganadores en esta hora. Así que espero que vengan recargadísimos y listos para participar y ganar con tu Radio Tiempo todo el tiempo.

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0: Hay un revuelo en redes sociales tremendo y que tiene que ver con una vidente que aseguró que no tendríamos segunda vuelta y que ya en este punto del año pues tendríamos nuevo presidente de la República. Todo el tiempo. Ustedes seguramente se dieron cuenta y además de eso escucharon hablar de esta chica llamada Karen Caro, ¿no? Una astróloga colombiana que pasó por distintos medios de comunicación en la capital del país y en uno de estos pasos pues estuvo en una emisora en donde aseguró que no habría segunda vuelta, que solo o que se definiría, mejor dicho, en primera vuelta quién sería el próximo presidente de la República. El caso es que esto salió pues bastante mal, ¿no? Ella con un par de palitos, como le han llamado muchos a través de redes sociales, fue a esta entrevista radial, y es que a este método se le conoce como la radiestesia o rabdomancia, y esto consiste en sostener dos varillas en forma de L y con movimientos hacia adentro o hacia afuera se responden preguntas como un de sí, no o tal vez. El caso es que, pues según lo que se decía, cuando las varillitas estaban en puntos opuestos era un no, cuando se acercaban era un sí. Y se le preguntó si habría segunda vuelta y ella dijo claramente que no iba a haber segunda vuelta, y todo el mundo pensó, listo, bueno, ya todo está definido. El caso es que ahora que sabemos que hay segunda vuelta y todo lo demás, han cogido a esa muchacha y han dicho de ella, pero hasta del mal que se va a morir. Es más, muchos le han sacado chiste al asunto, muchos están ahora con un par de palillitos para arriba y para abajo diciendo, bueno, sí o no, o sea, hacia afuera, no, hacia adentro, sí, mejor dicho, todo el mundo se está burlando un poco de esta chica llamada Karen Caro, y entre otras cosas, algunos por ahí incluso han dicho, ojalá que no vuelva a salir con alguna locura de estas, o bueno, ellos dicen locura, ¿no? Eso hay que respetarlo, pero que no salga con ningún comentario de estos para la segunda vuelta, porque mejor dicho, ya nadie le va a creer.
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0: Cruz, y esto que es No Te Necesito en tu Radio Tiempo 104.5 todo el tiempo.
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0: Algunos oyentes, creo que nuevos oyentes, han llegado por ahí y han dicho: Yancy, ¿qué es lo que tengo que hacer para ganarme esos boletos para ir al concierto de todos el 7 de junio? Y está súper fácil, oyentes de Radio Tiempo. Número uno, tienen que tener la aplicación Radio Tiempo descargada en su celular. Los oyentes Radio Tiempo tienen que tener la aplicación Radio Tiempo descargada en su celular. Lo otro es que te tomes una foto donde se vea que tienes la aplicación abierta en tu teléfono. Te colocas al lado de tu teléfono con la aplicación abierta, te tomas esa foto y la tienes ahí preparada, ahí lista. En el momento en el que yo diga envíame la foto ganadora, vas a enviarme esa foto al WhatsApp Radio Tiempo 320-661-1045. 320-661-1045. Si estás dentro de los primeros, yo escojo dos, tres ganadores dependiendo de... Si estás dentro de los dos o tres primeros, dependiendo de lo que diga, pues entonces te llevarás tus boletos, pases dobles para que te vayas al concierto de todos este 7 de junio por cuenta de tu Radio Tiempo 104.5 todo el tiempo. Así que espero que estén listos, espero que estén preparados, espero que lleguen recargados en esta nueva hora. Y además de eso, con esa foto ganadora ya lista, ya tomada para participar y ganar con tu Radio Tiempo todo el tiempo.
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0: Y es que ahora hay una mujer que asegura que está embarazada, pero producto de haber dejado su ventana abierta y que por la ventana entrara una ráfaga de viento. Bueno, por lo menos es lo que esta mujer asegura. Y es que esta mujer dice que ella simplemente un día decidió dormir con la ventana abierta y sintió cómo entró brisa por la ventana, y después de esta brisa sintió también cómo su vientre se empezó a hinchar, sintió algo raro en su abdomen, en su barriga, y pues tiempo después notó cómo poco a poco la barriga le fue creciendo y creciendo y creciendo, y al final de cuentas terminó esto en un embarazo. Resulta que esta mujer dice que todo esto es producto, al parecer, de una brisa o de un viento milagroso que la sacudió durante la noche, y pues lo cierto es que ahora todos catalogan esto como un milagro. Esto ocurrió en Indonesia y es la historia de Siti Zaina, de 25 años. Dice que sus papás le creen y con esto es completamente válido para ella. Ahora, Siti ya tiene una hija que en su nacimiento pesó 2.9 kilogramos y nació completamente sana. Pero producto de un viento que entró por la ventana de su habitación. No lo sé, oyentes, no quiero cuestionar nada, no quiero decir nada. Yo simplemente digo que son cosas que pasan en el mundo.

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1: Oiga, me parece una falta de respeto que se aprendan mi nombre de pila, de verdad.
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1: Todos sabemos que mi apellido es Jansi, ¿no? Pero ¿por qué me tienen que estar diciendo mis dos primeros nombres? Me siento regañado. Saludos a Dailin, que me está regañando por acá a través del WhatsApp Radio Tiempo. Abrazo para ella. Y de paso, la pregunta que me hace Dailin, que es ¿hasta qué hora pueden pasar por los boletos? Bueno, pueden pasar por los boletos hasta las 5 de la tarde. Ahorita, en este martes Radio Tiempo. Mañana continuamos entregando de 8 de la mañana a 12 del mediodía y de 2 a 5 de la tarde. Los que ya son ganadores, ojo a esto, los que ya son ganadores, los que no tienen que seguir participando, listo, recuerden traer su cédula. Abrazo para Dailin, que está conectada con Radio Tiempo todo el tiempo y de paso me regaña diciéndome mi nombre completo, por Dios, qué necesidad. Saludos también a nuestra amiga Laudi, que dice yo escucho Radio Tiempo todo el tiempo y que está preparadísima para ganar sus boletos, a ver quién más está por este lado. Saludito especial para nuestra amiga Janet Romero, conectada con Radio Tiempo todo el tiempo. Abrazo a nuestra amiga Aleja también, que estaba preguntando si todavía tenía chance de reclamar sus boletos. Claro que sí, Aleja, tienes chance hoy hasta las 5, mañana de 8 a 11, 8 a 12, y pueden venir a reclamar también sus boletos. Recuerden no dejar la cédula, por favor. Si se les perdió en estos días, que espero que no, pues entonces traigan el denuncio. Muchas gracias. Saludos además para nuestra amiga Nazli Machado, que también está conectada escuchando Radio Tiempo todo el tiempo. Abrazo para Nazli, que es una de las mejores oyentes del mundo, conectadita con Radio Tiempo todo el tiempo. Ya son las 3:38 y a las 3:38 yo escucho Radio Tiempo.
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1: Y es tiempo de encontrar más ganadores para el concierto de todos, así que envíame ya la foto ganadora. Escojo tres ganadores en esta hora, ya de una. 320-661-1045, envíame esa foto ganadora y gana boletos para irte.

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1: Julieta Venegas, y esto que es Eres para mí en tu Radio Tiempo, todo el tiempo. Hay que decir que tal vez esta es la canción que el Junior o el Nacional le quieren dedicar a la Copa de este primer semestre.
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1: Y es que ambos equipos tienen cita para esta noche. Hoy es el partido de ida de la final del fútbol profesional colombiano. Va a ser a las 7:30 de la noche en el estadio Romelio Martínez de Barranquilla. Y la final, la de vuelta, va a ser el próximo 8 de junio. Hay que estar súper pendiente porque esto va a ser una locura total. Van a ir, pero con todo y por todo. Ambos equipos que, entre otras cosas, tienen a sus nóminas a punto ya de esperar simplemente el pitazo inicial para dar lo mejor en estos partidos. Por el lado, por ejemplo, de el Nacional, está Morelos, superactivo, esperando a que den ese pitazo inicial. Cardona también, obviamente, aunque se cree que Cardona va a ser suplente, pero bueno, lo importante es que están ahí como a la espera. Por el lado del Junior, obviamente, está Teófilo, está también Silveira, que también está a la expectativa de este partido. Y obviamente todos los junioristas que se quieren poner la camiseta del equipo para hoy apoyar a su favorito. Así que por favor, a través del 320-661-1045, si tú eres hincha de Nacional o hincha de Junior, déjame ya tu comentario y dime cuál crees que será el marcador de este partido.

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Bienvenido, bienvenida a esta nueva hora de Buenos Sonidos Radio Tiempo. Un abrazo radial para ti. Espero que estés parchando deliciosa esta tarde, que la estés pasando súper bien. Algunos por ahí, como ya están en el mood de feria, no pueden ver que llegó apenas el primero, el 2 de junio, porque ya todo el mundo siente que

0: Vea que después les pueden embolatar la semana cívica. Bueno, 4:16 a las 4:16, Romeo Santos y Enrique Iglesias en tu Radio Tiempo.
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0: este lado están Aria Vega y Ryan Castro en este que es el remix de Chévere. Okay. Te lo disfrutas, te lo parchas escuchando tu Radio Tiempo todo el tiempo.
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0: Ya son las 4:23 y a las 4:23 es tiempo de dar la bienvenida a todos los oyentes de Radio Tiempo que se están conectando a nuestro live en TikTok y que por ahí se van parchando también nuestra tarde Radio Tiempo. Pero también es tiempo de contarte que según estudios se afirma que dar azotes puede estimular la liberación de endorfinas y esto puede promover la relajación y ayudar a aliviar el estrés. Ojo a este dato, señores, porque resulta que varios estudios han comprobado que el cuerpo humano es mucho más complejo de lo que nosotros nos imaginamos. Resulta que cuando una persona recibe un estímulo físico intenso, o sea, un azote, bien sea, puede ser una palmada, puede ser una nalgada, puede ser una cachetada, pues dependiendo. Este azote, que debe ser consensuado, el cerebro puede liberar endorfinas, unas sustancias que son naturales y que ayudan además a reducir el dolor y a generar sensación de bienestar. Hágame el favor. En algunos contextos también puede que se liberen dopamina y oxitocina relacionadas con el placer, la conexión emocional y el vínculo afectivo. Sin embargo, el estudio también señala que es súper importante que exista una comunicación y un consentimiento por parte de la persona que va a recibir el azote para que de esta forma se pueda arraigar la confianza, el respeto y el acuerdo mutuo. De esa forma, pues el cuerpo recibe bien el azote. De lo contrario, el cuerpo activa mecanismos de estrés y defensa y anula cualquier efecto positivo a través de este estímulo físico intenso. Así que pues ahí les dejo el dato. Después que esté consensuado, está confirmado, da placer.

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0: Son las 4:41 y a las 4:41 tenemos de este lado a Maná con esto que es La Chula en tu Radio Tiempo, todo el tiempo.
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escuchar a Nacho en una tarde de Radio Tiempo es saber que estás conectado, conectada a los 104.5 o que tal vez tu página web está al día y en el lugar en el que debe estar, en www.radiotiempo.co, y que la app Radio Tiempo, que, o la app que tienes abierta, es la ideal, Radio Tiempo todo el tiempo. Ya son las 4:52 y a las 4:52 se llega el hombre que, según muchos, estaba robando miradas a Shakira y ese Raycon. Esta es La Culpa en tu Radio Tiempo. 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
1: Es Alejandra Guzmán y esto es Día de Suerte en tu Radio Tiempo 104.5. Ya son las 5 de la tarde con 11 minutos y a las 5:11 tú y yo escuchamos Radio Tiempo todo el tiempo y nos parchamos esta tarde llena de buenos sonidos, llena de buena música y de muchos boletos para que te vayas con nosotros al concierto de todos este domingo 7 de junio. Son las 5:11 y es tiempo de escuchar a Aitana en tu Radio Tiempo.
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0: Va a ser Radio Tiempo. ¿Están preparados para esta temporada del año?
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0: La temporada en la que dicen, ay, qué lindo que mi hijo pueda dormir un ratico más en caso de que estudie en la mañana. Y dicen, ay, qué tierno se ve mi hijo durmiendo, mi hija durmiendo. La temporada en la que dicen, ay, quiero llegar rápido a la casa para verme con mi hijo, con mi hija. Ay, qué rico tener un fin de semana con ellos aquí, todo el asunto. Qué rico que vengan puentes festivos y todo el asunto. Y así van a estar la primera semana. Ya después, Dios mío, ¿qué pongo a hacer a estos pelados? Dios mío, ¿dónde los dejo? Dios mío, ¿qué hago con esto? Dios mío, fiesta, reunión, una cosa, la otra. No, no, después sí están apurados, ¿no? Después sí no saben cómo hacer. Después están de aquí para allá, de allá para acá. Oigan, que entre otras cosas, dato puntual, me estaba diciendo una amiga en estos días, que es mamá, que los hijos tienen mejor vida social que ella, que los hijos van más a cumpleaños que ella, que los hijos disfrutan más de fiestas que ella, que eso es cumpleaños aquí, cumpleaños allá, reunión aquí, reunión allá, torta por aquí, torta por allá, celebración en el colegio, mejor dicho, o sea, una locura total. ¿Cómo es esa vida de un papá, por favor? Quiero que me confirmen eso. ¿Es cierto que los hijos tienen más vida social que los papás? Me cuenta en el 320-661-1045.

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Siento que hay muchos oyentes preocupados porque todavía no han ganado boletos para el concierto de todos. Y hey, necesito que no se preocupen. La semana es larga. Recuerden que el concierto es el domingo y nosotros estamos entregando boletos todos los días, todas las horas. Así que lo único que tienen que hacer es escuchar Radio Tiempo todo el tiempo. Mañana, bien AM, vamos a seguir entregando boletos. Así que quiero que estén muy pendientes, que tengan su foto ganadora ya lista para que puedan participar y llevarse esos boletos, boletos dobles para que vayan al concierto de todos este 7 de junio por cuenta de tu Radio Tiempo todo el tiempo. Recuerden que es en el estadio de béisbol y que las puertas se abren a las 5 de la tarde. 5:39, tiempo de escuchar a Mike Towers en tu Radio Tiempo.

Va avanzando la tarde y no sé ustedes, pero yo voy perdiendo las esperanzas de que llueva. Veo esa lluvia bastante embolatada, aunque el pronóstico del clima decía que íbamos a tener una tarde lluviosa. Yo no sé ustedes, pero yo no me hago ilusiones con eso porque, no sé, bueno, por lo menos por aquí no está lloviendo. No sé si en otro sector de la ciudad tal vez sí pueda estar lloviendo en esta tarde Radio Tiempo, aunque está corriendo como brisita, ¿no? Bueno, esperemos a ver qué pasa. Ya son las 5:51 y estamos escuchando Radio Tiempo todo el tiempo.

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